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2: 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Buenas noches. Son las 10.
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5: La voz sensual, la voz elegante, la voz femenina nos llega desde Radio Matorral, en la zona sur de Madrid. Allí, su directora, Ana H., nos hace viajar a Italia con ese guateque.
6: ¡Ay, la bella Italia! ¿Cuántas canciones, cuántos momentos, cuántos recuerdos nos ha dejado con esos temas inolvidables? Esto es Guateque Italiano.
5: Ana, bienvenida de nuevo. Vamos a ver qué nos has preparado en esta, tu segunda participación en El Baúl.
7: Hola, Ezequiel y oyentes del Baúl de los Recuerdos. Hoy os traigo Umberto Toxi y Ti Amo, un éxito planetario. Si vives en otro mundo, es probable que no conozcas esta canción, o más bien este éxito conocido en todo el mundo, compuesto en 1977. Ti Amo es un himno del que se han ido apropiando todas las generaciones a lo largo de los años. Umberto Toxi nos proporciona una interpretación magistral de una canción típica italiana, cuyas letras son una oda al amor. De hecho, literalmente, Ti Amo significa te amo. Desde luego, no hay ninguna duda con la combinación de carácter lírico de estas palabras y esta música. Todos los corazones vibran y se emocionan. Hasta Sergio Dalma hizo la versión adaptada al español en el 2011, año en el que publicó Vía Dalma 2, donde hizo un repaso por algunos clásicos como Una cosa más bella o Senza una donna. Hasta la próxima, Ezequiel y oyentes del Baúl de los Recuerdos.
5: Un tema que hará las delicias de más de un oyente. Vamos a darle al primer.

0: gazapos radiofónicos que aquí, con ese puntito borde que tenemos, recopilamos de vez en cuando para echarnos una risa, sin maldad, pero con mucho amor y sobre todo humor. Esta es nuestra sección Gazapos en Radiofónicos, porque en la radio también nos equivoca, lo decimos mal, vamos.
1: Ahí está.

0: Comenzamos nuestros gazapos radiofónicos, como siempre, con los compañeros de otros medios, barriendo para otras casas. En primer lugar, este señor tiene corresponsales en todos los lados, hasta en la luna, o por lo menos en el espacio sideral.
1: Hace media hora que se ha iniciado en Sevilla la segunda jornada del Congreso del Partido Popular. Buenos días, enviados espaciales en el Palacio de Congresos de Sevilla. Buenos días, enviados espaciales en el Palacio de Congresos de Sevilla. Buenos días, enviados espaciales en el Palacio de Congresos de Sevilla.
2: Saludos, en buenos días, se acaban de reanudar los trabajos del décimo Congreso.
0: Hay robos, robos y robos muy raros. Pero si encima llevan el agravante de una agresión a una navaja, es de cárcel fijo. Escuchen con atención.
3: Reconoció a los dos asaltantes detenidos y manifestó que le habían sustraído una cantidad de dinero no determinada y le habían hecho un corte con la mano en una navaja.
0: La navaja estuvo ingresada dos días en el hospital y luego salió por su propio filo. Más cosas. Hay atracos atracables, hay pases pasables y también hay opciones opcionales. Así de claro, lo dice este compañero.
4: Sergi Vidal y Brilloni llegan al Real Madrid por dos temporadas, con una opción tercera que se guarda el Madrid en una opción opcional.
0: Más cosas. En una crónica de cine hay que tener en cuenta que no todos los personajes de los cuentos aparecen en las películas, ni el violinista está sobre un tejado, ni el flautista normalmente es de Amelie. Escuchen.
5: Los grupos cercas cortos es uno de los mayores avales que tiene este proyecto, ya que además de asumir parte de la promoción, ponen la música de la película y dos de sus componentes, el flautista de Amelín.
0: No pasa nada, también hay deportes que se compaginan muy bien. Por ejemplo, ¿alguien ha podido meter un gol en un partido de baloncesto? ¿O una canasta en un partido de fútbol? Gasol creo que lo consiguió.
6: Balón para Sada, tira, falla Gasol, tira gol.
7: ¿Cómo?
6: Tira, falla Gasol, tira gol.
0: Se puede tener un fallo, se pueden tener dos, pero tres en uno. Plaza de Toros de las Ventas. Vicente Zavala, el reportero, es requerido para dar la información en directo.

0: este no se entera. Y no es que no se entere, es que encima está discutiendo con un aficionado. Zabala, toma uno, hay más.
1: Vicente Zabala, muy buenas tardes. ¿Vicente Zabala? Pues creo que lo hemos cogido despistado otra vez. Creo que ya está preparado Vicente Zabala, así que vamos a ver si nos cuenta la fiesta. Muy buenas tardes. Buenas tardes, Vicente Zabala. Uy, que no hay manera de cogerlo, que está distraído.
0: ¿Distraído? Espérate, querida compañera, que cuando vuelves a darle paso, te la vuelve a liar.
1: Bueno, nos vamos a ir a los toros, vamos a hacer otra intentona. Vicente Zabala, buenas tardes. Buenas tardes, Vicente Zabala. Que no hay manera de que Vicente Zabala nos escuche esta... A ver, Vicente Zabala, buenas tardes.
2: Vamos sin retorno, hombre.
0: A la tercera, Vicente entra en directo. Y como si no hubiera pasado nada, a él le da igual.
1: ¿Vicente Zabala?
3: Sí.
1: Ya.
3: Muy buenas tardes desde la Plaza Monumental de las Ventas. Estamos en la 19ª corrida de la Feria de San Isidro.
0: Claro que a veces es mejor dar la nota como la da Vicente que no como este otro corresponsal que se lía un poco con las banderillas, con los palos que le ponen al toro.
4: Nos vestimos ya de fiesta porque hoy es el día del blusa en Vitoria, una fiesta que se ha visto empañada por la acogida en la corrida de toros del banderillero el Fijano.
0: Terminamos con una noticia de cultura. A mí siempre me hubiera gustado ser muy guapo para participar en un concurso de Miss. Mujer, sí, porque hay algunas que la belleza la tienen al final de las protuberancias. En el cerebro, ninguna. No tengo que decir nada, solamente escucharla.
5: ¿Que la mujer es el complemento del hombre?
6: Buenas noches para todos. Yo creo que el hombre se complementa al hombre. Mujer con mujer, hombre con hombre, y también mujer a hombre del mismo modo en el sentido contrario. Y estamos para darnos cariño, para darnos amor, y la mujer es el complemento del hombre. En un sentido muy bello, porque le da amor, también le da el cariño. El mundo está evolucionando y cada vez le damos más amor a los hombres que en el caso colombiano alguna vez fueron machistas.
0: Si alguien lo ha comprendido, que nos mande un WhatsApp y nos lo explique. Esto han sido los gazapos radiofónicos.

0: A los 70 nos vamos.
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0: Pues nos vamos a 1974, concretamente con Máquina de Baile, o lo que es lo mismo, Dancing Machine, una canción publicada por The Jackson 5, aquel grupete que encabezaba Michael Jackson con sus hermanos.

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2: Pues yo creo que es el momento de recibir a nuestro invitado que vas a poder escuchar también en las emisoras que nos quedan por saludar en el día de hoy. Los domingos de 8 a 10 de la mañana puedes escuchar en Party FM en Badajoz a través del 104.0 de la frecuencia modulada. También de 10 a 12 en Roca FM Clásicos en Madrid. Si estás en Uruguay, lo puedes hacer de 4 a 8 de la tarde, 12 a 2 en España a través de Megadisco Radio en Rosario. En Barcelona nos escuchas de 2 a 4 de la tarde en Top Radio Disco en Santa Perpetua de Mogodá y a la misma hora en Madrid en Generación Radio. Para los oyentes gallegos, no sé si todavía estamos saliendo y si no, creo que va a ser próximamente a través de Radio La Voz. En Estados Unidos lo hacemos a través de Radio Cadena Constelación Internacional en Los Ángeles 107.6 y a través de la red online en sus emisoras filiales, como hemos dicho, en Colombia, Francia, Canadá, Alemania, bueno, un chorro de países. Como has podido comprobar, el baúl de lunes a domingo se escucha por lo menos en un par de emisoras diarias. Y yo encantadísimo. Venga, que pase Javier, que pase el Ovejas.
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2: Qué ganas tenía de poder conocer en persona a mi paisano del Bonillo. Una persona que lleva toda la vida en esto de la comunicación, en esto de la actuación, y que a los 52 años ha conseguido llegar al cenit. Súper popular, vaya donde vaya. Un tío campechano, un tío como buen manchego, muy asequible, no le niega una foto a nadie, no le niega un saludo a ninguna persona, y encima creo que tiene muy pocos enemigos. Vamos a recibir a nuestro invitado con mucho orgullo.
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2: Señoras y señores, ladies y gentlemans, con ustedes Javier Lozano, el Ovejas.

0: a la Lebrijana.
1: Bueno, pues estamos aquí en Albacete después de la feria, una feria impresionante, con, ¿cómo diría?, actor, inventor de arte, porque tú antes que actor has sido escritor.
2: No, sí, y aparte de lo que más me dedico es a ser actor, pero también escribo, hago adaptaciones de los de una compañía de teatro. Casi todos los espectáculos que hacemos los escribo yo o los adapto yo.
1: Vamos a empezar desde abajo y vamos a ir contando un poquito todo. Ese niño que nace en el Bonillo se va al Ballesteros, con 13 años se viene a Albacete a estudiar informática
2: y electrónica,
1: termina en Alcalá de Henares, fíjate qué tierra más bonita, y ahí te empiezas con el arte dramático, a la vez que estudias ingeniería.
2: Ingeniería, sí.
1: Pero ¿por qué? Bueno, ya llevabas el gusanillo, porque ya en tu pueblo la liaste con una compañía de teatro.
2: Sí, en mi pueblo con 13 años se forma un grupo de teatro, una asociación cultural, y ya desde que yo tenía 13 años, todos los veranos hacíamos, durante el verano enseñábamos una obra para representarla en San Miguel, que son las fiestas del pueblo. Entonces ahí ya con 13 años está, pero incluso con 6 y 7 años en el colegio nos juntaban en una de las asignaturas que un grupo de 5 o 6 alumnos escribíamos entre los 5 o 6 una obra de teatro y luego la representábamos con guiñol, nos hacían coser la marioneta y todo, o sea que ya empieza con 6 años ahí el gusanillo, con 13 hasta los 17 y 18 que me vine a Alcalá de Henares, pues ahí hay un germen. Y en Alcalá de Henares ya sí, ahí ya me empiezo a juntarme con gente que se dedica profesionalmente a esto y entro a formar parte de una compañía de teatro.
1: ¿Tú vas a Guadalajara, estudias arte dramático?
2: Sí, en Guadalajara estudio en la Escuela Regional de Teatro Castilla-La Mancha, porque entonces no es como ahora, que ahora es licenciatura, entonces era diplomatura, estaba en Madrid, pero como yo estaba viviendo entonces en Alcalá en Guadalajara, pues preguntando, pues me dijeron que ahí había una sucursal de teatro en regional y me apunté ahí. Ahí estuve 3 años.
1: Tú tenías clarísimo desde pequeño que querías ser actor. Incluso ha sido malabarista, me han dicho a mí.
2: Sí, no, durante mis años de teatro de calle, en un principio, en los mercados medievales, había animación de teatro, de circo y músicos. Entonces, cuando ya viene la crisis del 2008, el teatro empieza a bajar en los mercados medievales y solamente contratan a gente de circo y a gente y a músicos. Entonces, me tuve que reinventar. Aprendí a hacer malabares, aprendí a montar en zancos, a escupir fuego, un poco para que poder seguir ahí trabajando en los mercados.
1: Hasta que llega un día y aparece una tal Elena Arnau, una directora. ¿Qué parte ha aportado? ¿Cómo te ha marcado?
2: Mira, todo empieza en el 2004, que yo estuve ahí un parón de 3-4 años, que estaba harto de no del teatro, pero sí de cómo se movía el teatro, y decidí 2 o 3 años hacer un parón y dedicarme a la hostelería. Y estando trabajando en la hostelería, me llamaron de Réplica Teatro, que es una academia privada de Madrid, en la cual estudió mi hermano, que también es actor, y tenían que estrenar una obra de teatro, y faltando 15 días, uno de los actores se le murió el padre y no se encontraba con fuerzas para a estrenar. Entonces me llamaron a mí para hacer el personaje de este chico, lo hice y estuvimos como 2 años y pico actuando por, no solo en Madrid, sino hicimos gira por España. Y a raíz de ahí, en una de las funciones que hice en Madrid, fue Amado Cruz, el primer director de casting, que me llamó porque le gustó mucho la interpretación que hacía, para hacer algo. Lo primero que hice fue Ana y los Siete con Amado Cruz. Y luego ya a raíz de ahí, Elena Arnau, yo todas las series que he hecho, prácticamente episódicos, fue con Elena Arnau, hasta que llegó El Ovejas, también con Elena Arnau.
1: Esta obra que has dicho, hiciste unas 256 representaciones.
2: 265.
1: 65, me he bailado los números.
2: Sí, 265.
1: Con Pablo Chapela, también manchego, sí, de la
2: Pablo
1: tierra.
2: Chapela era el protagonista de la serie, de la peli, de la obra de teatro que se llamaba Alguien voló sobre el nido del cuco.
1: Exactamente. Ani los Siete, has hecho muchos esporádicos, Intenta no hay paraíso,
2: Los hombres de Paco, Hermanos y detectives, La que se avecina, Aquí no hay quien viva, o sea, he hecho en casi todas las... Luego hice también un fijo en la segunda temporada de Sin tetas no hay paraíso, pero en ese momento me ofrecieron hacer una gira por todos los teatros romanos de España, que con José Pepe Sancho,
3: Villuela.
2: Pepe Villuela y ¿cómo se llamaba este señor que el que salía en farmacia de guardia, que era Romerales?
3: Y no me acuerdo el nombre de la actriz.
2: Sí, entonces me ofrecieron y estuvimos 5 meses. Entonces coincidía con el rodaje de Sin Tetas, hablé con la producción, les dije, me pasa esto, y claro, se me viene la oportunidad de estar 21 días seguidos en el Teatro Romano de Mérida. O sea, que eso para los actores que hacemos teatro es como la catedral del teatro. Y me compaginaron un poco, entonces de los personajes fijos que tenía yo bastante potente, pues se fue diluyendo, no me quisieron matar hasta el último capítulo, no tenía un personaje de peso, pero me fueron conservando haciendo todas las semanicas pues un día de rodaje.
3: A mí me ha hecho un pajarito que uno de los personajes que más orgulloso te has sentido por ser de La Mancha es cuando hiciste de Sancho Panza en,
2: claro,
3: en ¿fue esas obras?
2: Mira, en el 2005, cuando ya sigo de camarero y estoy haciendo lo de Alguien Voló sobre el Nido del Cuco, una compañía que entonces estaba en Ávila, que se llamaba La Recua Teatro, llevaba años haciendo Quijote y Sancho, interpretaciones de Quijote y Sancho, y el Sancho se les iba. Me hicieron la prueba y entonces me cogieron. Y la primera vez que hice de Sancho fue en Televisión Española, en un directo que hubo, que mezclaron a Jaime Azpilicueta, lo llamaron para que dirigiera en Alcalá de Henares el Don Juan Tenorio, que se hace todos los años. Uh-huh. Pues hicieron una mezcla en el 2005 entre Don Juan Tenorio y Don Quijote. Ahí es donde debuté como Sancho y desde entonces no he dejado de hacer Sancho. De hecho, ahora mismo con una compañera estamos escribiendo un monólogo de Sancho para poder estrenarlo, si se puede, antes de que acabe este año.
3: Y lo que ya llega el momento ese que te cambia la vida es un día que... Además creo que hay una historia muy curiosa, porque ese personaje de la oveja, ya estamos en la serie El Pueblo, no encontraban a nadie. Y ya cuando prácticamente hasta iba a desaparecer...
2: El casting estaba fuera, o sea, llevaban como 40 y tantas personas que habían hecho el casting y no encontraban a la ovejas. Y fuera día de casting, me llama un día Elena Arnau, que si quería presentarme a un casting, me mandó 2 separatas, una de la oveja y otra del alcalde. Y dice, apréndetelo la que tú quieras. Entonces, cuando voy a hacer el casting, me preguntó qué personaje había elegido. Dije, yo me veo más en el ovejas que en el alcalde. Y ahí fue cuando hice la prueba, y a los directores y productores, cuando vieron mi prueba, pues les gustó, y a raíz de ahí, pues mira, el ovejas de España.
3: Y ahí te ha cambiado la vida. Yo hay una frase, en cada serie tiene una frase mítica. Por ejemplo, el por favor de Fernando Tejero.
2: Un poquito de por favor.
3: Un poquito por favor. Ni confirmo ni desmiento, es no, ya la frase del pueblo.
2: Sí, esto ya a cualquier sitio donde voy me conocen desde pequeños hasta los más grandes, y todo el mundo cuando me ve el ovejas, ni confirmo ni desmiento. Eso ya está. Pero no solo en España, con esto de las plataformas, ya no. El ni confirmo ni desmiento se ha extendido por medio mundo.
3: Y tú has notado ahí ya cuando ha nacido las ovejas, has notado que la gente ya que eres diferente, que ya no es ese actor que hacía de Sancho Panza.
2: Claro, ahora ya es... El ovejas no deja de ser un Sancho Panza del siglo XXI, ¿no? Entonces, así lo califico yo. Y entonces sí, desde que se estrenó la primera temporada hasta ahora, ya que estamos terminando de grabar la cuarta, pues de ser una persona anónima, pues he pasado de ser una persona conocida. Entonces, a cualquier sitio que voy, pues todo el mundo me reconoce, foto y eso. Pero sabiendo de antemano lo que me podía pasar, yo me he ido preparando psicológicamente para que los momentos que me tocaban vivir no me vinieran grandes.
3: ¿Y te gusta ese? Porque hay gente que lo odia.
2: A mí me encanta que la gente me conozca, que se hagan fotos, porque si estoy ahí es porque la gente ve la serie. Entonces, no me gusta tanto gente, por ejemplo, que te vienen y te dicen, oye, hazme el tonto. Digo, pero ¿cómo que haga el tonto? ¿Sabes? Entonces,
3: ¿te ha pasado eso?
2: Claro, muchas veces así gente a lo mejor de 17, 18 años, así, un poco listillos, que ver de venir y decirte enhorabuena, tal, nos hacemos una foto, siempre están con la guasa de hazme el tonto. Digo, ¿qué quieres que te haga el tonto?
3: Bueno, y ya estás en la cuarta temporada, ¿te quedan nada, prácticamente nada?
2: 5 días. La serie termina el lunes 26.
4: ¡Bienvenidos a Peña Fría!
5: ¡Ay! ¡Gracias!
4: ¡Tú debes de ser la Cristina!
5: Sí.
6: Yo soy Martín.
7: ¡Echa para allá, que no sé qué porquería estás de la ciudad!
8: ¡Sadio, se les viene gente sana!
9: Las apariencias engañan.
7: Tendrían que hacer cuarentena en la ermita. Así nos aseguramos que no los pegan sus enfermedades.
5: ¿Pero qué enfermedades?
8: Disculpar a las acciones de natural desconfiado.
4: Y yo de natural curioso.
8: Como alcalde que soy, estuviere henchido de alegría por vuestra llegada. Aquí os entrego el queso protocolario, un semicurado.
6: Muchísimas gracias.
8: Mi primer edil, el Ovejas, os fue a hacer un breve tour por el pueblo.
4: Lo de allá abajo en la plaza, esta calle que baja en la calle de la Cuesta, y esta donde estamos, en la calle de arriba.
9: No, avenida del por el Guayqui.
8: Os acompañamos a vuestra casa.
3: ¿Y esa cuarta temporada del pueblo hay algo que nos puedas... para que nos animemos a verla, que la vamos a ver seguro?
2: Claro, mirad, yo, el personaje de las Ovejas empezó con poca presencia, ¿no? Era un personaje principal, pero con poca presencia, pero el público que ve la serie ha querido colocarme en lo más arriba de la serie. Entonces, esta cuarta temporada creo que las Ovejas lo han colocado donde tenía que, donde se merece, que es estar en lo más alto de la serie, y a raíz de ahí pues ya veréis lo que sucede. Yo creo que a final de año, primero de enero, tendremos en Amazon la cuarta temporada. No puedo contar mucho más, lo único que el Ovejas, el leitmotiv de las Ovejas es su amor. Entonces yo creo que el día que encuentre la novia y forme una familia, ahí se acabará el pueblo, o se acabará el personaje de las Ovejas, porque su leitmotiv es el de natural enamoradizo. Entonces en esta cuarta temporada volverá a enamorarse de otra chica, que pasarán una serie de cosas que luego pues como siempre se acaba.
3: Hay que dejarlo ahí, por si no. Hay una cosa muy curiosa, porque el pueblo es un pueblo real, pero es un pueblo que está vacío, que se alquila para rodajes.
2: Claro.
3: Y vosotros habéis cogido 80, casi 100 personas, os vais allí un lunes, hasta el viernes tenéis ahí vuestras viviendas.
2: Claro.
3: O sea, realmente estáis viviendo en el pueblo.
2: Claro, nosotros durante 5 meses que dura el rodaje, el pueblo no tiene capacidad para tanta gente, porque el rodaje a lo mejor somos 100, 100 y pico personas de todos los departamentos, porque no solo está somos los actores, está producción, está dirección, está cámara, fotografía, está peluquería, maquillaje, arte, o sea, eléctricos, hay un montón de gente trabajando alrededor nuestra. Entonces, los que vivimos, mira, este pueblo no vive nadie durante el año, porque estaba medio hundido y la Caja Rural de Soria lo restauró para otros menesteres, pero en el 2017 llegó Contubernio, la productora de la serie, y lo alquiló para 5 años, que se acaba el contrato ahora en diciembre. Entonces no sabemos si va a haber quinta o no. Lo normal es que, por los números que está dando de audiencia la serie, es que haya una quinta, pero en el pueblo vivimos solamente los actores y parte de producción y parte de dirección. El resto del equipo vive en casas rurales y pisos alquilados de los pueblos de alrededor. O sea que vivimos de lunes a viernes ahí durante 5 meses.
3: Fíjate, y habrán pasado 1000 anécdotas, 1000 historias. Si nos puedes contar alguna que el oyente suelte esa carcajada que diga, madre mía.
2: Pues anécdotas un montón, pero mira, la primera que me viene a la mente, estamos haciendo una secuencia en el pozo, donde está el pozo, y resulta que estaba Carlos Areces, que tú lo conoces, pues Carlos Areces, el niño, María Herbás, bueno, estaban desarrollando una secuencia, y de momento al lado del pozo hay como un terraplén de 3 metros de altura, ¿sabes? Y luego ya ahí está el bosque, los árboles. Pues se fue echando Carlos Areces durante la secuencia para atrás, sin darse cuenta, y de momento estamos en secuencia y se ve en la cámara cómo desaparece, pero en vez de caerse de espaldas para atrás, cae de pie, o sea, y se fue deslizando por el terraplén de tierra de pie, y cayó de pie. Digo, si cae de espaldas, con todas las ramas, todos los árboles, se había matado, pero se cuenta como anécdota. No pasó nada, nada más que de momento desaparece la pantalla, ¿dónde está? Y estaba abajo en un foso, ¿sabes?
3: Madre, o sea que... Pues esperando esa quinta temporada que se supone que habrá, te encuentras también a los 52 años, ¿no?
2: 52 tengo.
3: 52. Te encuentras con los monólogos, que tampoco lo habías hecho nunca, sí. Y un día te animan. Cuéntanos esa historia que me has contado antes.
2: Claro, pues mira, yo hace en el 2010 o por ahí, ese el primer pinito de un monólogo por compromiso de un amigo en Torrejón, tal cual, pero no fue buena la experiencia. Pero luego, al cabo de los años, ya, que fue ahora en febrero, unos amigos me piden que les... No, en noviembre del año pasado, del 2021, unos amigos que se dedican a hacer uno chiste y el otro anécdota, en plan monólogo, me dicen que si les presento en un restaurante de Parla, que van a actuar un viernes, que si les presento. Y dije, pues bueno, no tengo problema, tengo el día, la noche libre, me voy y os presento. Y a raíz de ahí ya me pica el gusanillo y en febrero del año siguiente, que es este, el 2022, es cuando debuto en la primera vez en un pueblo de Toledo, en Cebolla. Es la primera vez que debuto como monologuista y a raíz de ahí, pues venga, pues sigo haciendo monólogos. O sea que...
3: Vaya sitio para debutar, un pueblo que tiene el nombre de llorar.
2: De llorar, claro, de Cebolla. Qué fuerte.
3: Bueno, y hay dos cositas, estás preparando un espectáculo, no sé si lo has estrenado ya, los han dejado venir.
2: Mira, ese espectáculo lo estuve preparando durante la pandemia y teníamos bastantes bolos, pero con la pandemia se empezaron a anular y entonces no llegué a estrenarlo. Y se ha quedado ahí en el baúl de los recuerdos porque, claro, hace casi 3 años que lo preparamos, pues hay cosas que están, se ha quedado desfasado. Entonces ahí se ha quedado, pero ahora estoy preparando otra cosa que se llama Los Han en Estado Puro, que también va sobre monólogos y demás, y de personajes, y eso es lo que... voy a estrenar casi seguro antes de que acabe el año.
3: Y lo último que te voy a preguntar, hay una frase que dice Julietos y Romeas, la maldición de los quesos.
2: Claro.
3: Eso bueno, también lo está, claro. Pero es que no paras, esto está preparado.
2: Mira, eso es una obra de teatro que escribimos entre otros dos y yo, uno de ellos de Albacete, durante el confinamiento, y dijimos que hacemos 3 meses encerrados. Entonces, dos amigos y yo dijimos, pues bueno, vamos a escribir algo. ¿Qué queremos, qué podemos escribir? Sobre algo de... clásico, tal, venga, vamos a coger a Shakespeare, venga, ¿cuál es una de las obras más representativas de Shakespeare? ¿Romeo y Julieta? Pues venga, pues vamos a coger a Romeo y Julieta, pero vamos a destrozarla con cariño. Y entonces nos inventamos una historia entre los tres, que de hecho ya tenemos la versión definitiva, que si no pasa nada el año que viene, en el 2023, queremos estrenarla.
3: ¿Obra de teatro?
2: Obra de teatro, sí, de 1 hora y 20 o por ahí.
3: Porque lo hemos dejado así un poco de lado.
2: Claro, que va sobre quesos manchegos, o sea, la historia, ahora le hemos cambiado el título y se llama Shakespeare de la Mancha. Claro, ha ido cogiendo, dependiendo de las versiones, se ha ido mejorando y al final le hemos cambiado el título.
3: Porque no sé si hemos hablado de teatro, pero ahí, por ejemplo, yo me acuerdo, ahora estoy yo cayendo con Juste, La Cena de los Idiotas, una obra ilustre para mí, una de las mejores películas que he visto en mi vida. Y ahí también.
2: Ahí estuve la última temporada, mira, la última temporada que estuvo José Mayuste, hicimos temporada en La Latina, en el Teatro de Madrid, ahí estuve con él. Lo que pasa es que luego siguió otros 2 años con otro reparto, porque José Mayuste, otros compañeros y yo nos fuimos a hacer Taxi, otra obra de teatro que estuvimos como 4 o 5 años con el Monaguillo. Estuvimos 4 o 5 años, de hecho estuvimos aquí en la Feria Albacete 2 años en el 2016, en el 2016 y en el 2017. En ferias y el teatro Circo hasta la Bandera, todas las funciones.
3: Pues muchísimas gracias, Javier, por habernos acompañado un rato.
2: Claro.
3: ¿Tú crees que nos oirá la gente?
2: No, yo ni confirmo ni desmiento.
3: Muchas gracias.
2: A vosotros.

0: Y llega nuestro último colaborador en el día de hoy. Viajamos de nuevo a las Islas Canarias, en esta ocasión a Onda Universal de Tenerife. Allí nos espera Fran Díaz, habitual veteranísimo, con su particular tienda virtual, La Bolería.
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0: Señor Fran Díaz, cuando usted quiera, micrófonos a su santa disposición.
3: Hola Ezequiel, hola amigos del baúl de mis recuerdos. Aquí estamos una semana más para ofrecerte un trocito de ese mundo del bolero en bolería. Llanto de Luna es uno de los boleros más elegantes y sombríos del cancionero cubano. Escrita en 1942 por el polifacético Julio Gutiérrez, pianista de la orquesta tropical Casino de la Playa. Pero fue un puertorriqueño, Tito Rodríguez, quien grabó su versión definitiva. Este fue protagonista principal de la explosión del mambo en New York, compitiendo con el gran Tito Puente y Machito por la supremacía musical en el club nocturno Palladium. Fue un cantante y director de orquesta increíblemente ecléctico, que grabó discos instrumentales y se sintió igualmente cómodo en el territorio nocturno de la canción romántica y las guaracheras bailables. Compuesto por Gutiérrez, Rodríguez será siempre recordado por el tema inolvidable Llanto de Luna.
0: Gracias, maestro. Dentro de una semanita y una hora menos, volvemos a escucharte.
3: Hasta la próxima semana, amigos.

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3: 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Bueno, pues el pueblo inglés está de luto. Su inmortal reina ha fallecido. Carlos III, en el argot familiar Charlie Tres Palotes, está enfadado porque dice que eso de tener que ponerse a currar a los 73 años no es justo. Nosotros aquí, en el baúl y con todo el cariño del mundo, queremos en nuestro remezclao hacer un pequeño homenaje a la sociedad inglesa.
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3: Su mítico Good Save the Queen de los Sex Pistols ha pasado por nuestra amasadora musical. Espero que no se molesten. Y si se enfadan, pues que nos devuelvan el peñón y que se queden en su isla. ¡Vamos con ello!

0: ¡Maestro! ¡Esto parece que agarró bien!
1: ¡Hala! ¡Pues saca los bocadillos!
2: Viajamos hacia los 80 en Italia concretamente. Allí nacía un fenómeno musical llamado el Italo Dance.
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2: Y uno de sus símbolos fue Alan Ross, alias de Máximo Repetto. Con una producción de Alessandro Zani y Stefano Kundari, Alan Ross llegó a lanzar tres singles que funcionaron de maravilla: The Last Wall, Xiao y el que escuchamos, Valentino, Mon Amour.

0: Pues sí, vale, a Jacta es la suerte está echada a los 120 minutos consumidos, gracias a todos los que habéis estado al otro lado del aparato receptor y sobre todo gracias a José Manuel Soria, a Fran Díaz, a Chus Morales Jr. y a Ana H. por acompañarnos con esas magníficas colaboraciones. Tuvimos los recuerdos radiofónicos de Miki Carreño y contamos con la presencia de Javier Lozán, más conocido actualmente como El Ovejas, en la serie El Pueblo.
1: Pero esto ni lo confirmo ni lo desmiento.
0: Un servidor, Ezequiel Campos, te espera con mucha impaciencia para dentro de una semanita volver a contarnos y a cantarnos todas estas historias de la radio de antaño. Nos vamos, como siempre, con esas pequeñas reflexiones y consejos que te damos al final del programa. Llevar mucho cuidado. Si os llega un enlace a vuestro Facebook o vuestras redes sociales donde dice que es el nuevo videoclip de Leticia Sabater, no lo abráis. Puede contener, efectivamente, el videoclip de Leticia Sabater. Que las redes son muy traicioneras, porque eso de meterte en una página de dietas y que te obligue a aceptar las cookies, no me cuadra. Gracias por su compañía.

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Son las 11. 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

cómo pasan los meses, qué maravilla. Hace nada vivíamos esas navidades, hemos vivido también esta medio primavera, que nunca sabemos si estamos ya en primavera, estamos en verano, estamos todavía en otoño, por el clima, este clima que nos está cambiando el mundo, nos cambian las gentes, la política, los gobernantes. Solo hay que mirar el cielo para darnos cuenta que el clima lo estamos modificando. Y no decimos nada, no nos quejamos. El mundo va como va a consecuencia del propio ser humano. ¿Qué le vamos a hacer? Y uno piensa cuando van cursando las semanas, los meses, los años, que el mundo no cambia, que seguiremos haciendo las mismas barbaridades hoy, mañana, pasado, pasará un siglo, dos mil años y seguiremos hablando de valores y no cumpliéndolos. Por aquello del cumplimiento. Pero es que somos de esta raza tan especial de seres humanos que no aprendemos la lección. Niño, no pongas los dedos en el en el enchufe, que te vas a coger una buena rampa. El niño mete los dedos en el enchufe. Tenemos que aprender de esa manera. Somos así. Menos mal que somos animales racionales. En fin, nosotros dispuestos a dar un poquito la lata, si me lo permitís, hablando de temas que tienen que ver con nuestro crecimiento personal, con nuestra algarabía de la vida, de vivir, de compartir y de aferrarnos a ese futuro incierto que se nos presenta. Guerras por doquier, muerte por doquier. Y menos mal que somos positivos y tenemos un pensamiento abierto, positivo, que si no, estaríamos como mucha gente viviendo en depresión por miedo a no salir de ella. De esos conflictos, de esas guerras que hay en el mundo, que al final también las trasladamos a nuestra vida, a nuestro aspecto social, a nuestros semejantes. Pero bueno, el futuro...

Somos conscientes de lo que tenemos. Sabemos apreciar o valorar las cosas que venimos disfrutando. Estamos contentos con nuestra calidad de vida, con lo que tenemos, con lo que somos. Somos en esencia lo que el de arriba, el gran Hacedor Universal, quería de nosotros. ¿Qué somos? Personas que pasan sin más abrigo que el que llevamos puesto por la vida, pensando que lo único que vale es la facultad de cualitativa de conseguir cosas de agrado o cuantitativas. Claro, si hablamos de estos dos calificativos, podríamos definir que una tiene que ver con la posesión, con los temas materiales, y la otra con el espíritu. Cualitativa, calidad; cuantitativa, cantidad. Pero, ¿qué es lo que más le interesa al hombre de hoy? ¿Qué es lo que más nos hace tener mayor fortaleza en nuestro espíritu y que nuestra alma se engrandezca por los cuatro costados y que vuela al viento diciéndole al resto del mundo que somos felices en la esencia, que hemos reconocido la esencia y que somos ese fruto que aquel que nos dio la vida se merece? Verdaderamente contemplamos nuestra vida, agradecemos nuestra vida. En esa Eucaristía que ayer comentábamos, ¿no?, dar gracias, que es lo que significa en griego, verdaderamente damos gracias por nuestra vida, por nuestra existencia, por lo que tenemos, por lo que somos, por lo que hacemos. No importa hacer las cosas bien o mal, lo que importa es saber cómo las hacemos. ¿Qué más da muchas veces la cantidad de cosas que vengamos a hacer? Es lo mismo que decir, ¿qué más da la cantidad de cosas que tengo? Era aquel señor, era tan rico que solo tenía dinero. ¿Para qué? Sin embargo, el espíritu vacío y avinagrado. ¿Qué queremos ser? ¿Gente avinagrada con mucho dinero? ¿O gente antagónica a todo ello, que tiene el corazón grande, el alma ensanchada, una facultad positiva de ver las cosas con otro punto de vista más claro, aunque no tengamos tanto?

somos cumplidores en lo que venimos a crear, a fomentar. ¿Nos gusta más ser o hacer? ¿Somos conscientes de verdad de esa verdadera esencia que tenemos? ¿Estamos más pendientes de lo que dirán, de lo que hicimos y de lo que haremos? ¿Estamos más pendientes del vecino de arriba, del de abajo, del amigo, del compañero de trabajo, del jefe? ¿Estamos a disgusto con nuestros propios criterios? ¿Sabemos valorar lo que tenemos? ¿O somos de aquellos que nos gusta hacer y no disfrutar de la vida simplemente porque queremos acumular aquello que hablamos? Cuantitativamente vamos almacenando, pero cualitativamente no estamos satisfechas.

para la emisora y en un semáforo se ha acercado una persona que no tenía posibilidades de posiblemente de alimentarse pidiendo. Y uno cuando habla con estas personas que están tan necesitadas, porque hay que ponerse en su lugar, ¿verdad? Lo podemos escuchar, nos lo pueden explicar, lo vemos desde la distancia, pero cuando alguien se acerca a ti y te pones en su lugar, compartes con él, hay esa cierta asertividad, hay esa empatía que la que tendríamos que tener con todos los seres vivos del planeta, con todos los seres vivos del planeta. Te das cuenta de que si hay esa empatía con esa persona que está pidiendo, que no tiene posibilidades y que tiene la necesidad de pedir, que eso no le gusta a nadie, pero no hay más, entonces te das cuenta que esa persona tiene que estar sufriendo mucho. Y sin embargo lo miramos con desdén, quizás con una mirada de superioridad, porque nosotros tenemos, o miramos para otro lado porque nos desagrada e inclusive que nos vengan a pedir. Ay, si estuviéramos en ese lugar. Ay, si supiéramos valorar verdaderamente el sentimiento de aquella persona que te está pidiendo. Personas que, como tú o yo, en un momento determinado en su vida, a lo mejor, disfrutaban de todo lo que tú y yo tenemos. Pero la vida da tantos giros. Hay tantos palos en el mundo, ¿verdad? Tantos palos a recibir, tantos palos a recoger, tantos palos a dar, porque también damos palos. Ni somos tan buenos, ni somos tan malos, pero también estamos ahí. Quien esté libre de pecado, que tire la primera piedra, ¿verdad? Como dicen las Sagradas Escrituras. ¿Quién está libre de pecado? ¿Por qué miramos así a la gente que no tiene? ¿Por qué no somos más empáticos con ellos? Vas por cualquier calle de Barcelona, de Madrid, ves luces en los salones, en el comedor, tristes, como medio apagadas. No podemos dar mucha luz porque no llegamos a final de mes. Y sin embargo ves otro tipo de dispendios por otros lados que no tienen un equilibrio social como para que la gente sea feliz. Pero ¿dónde está la felicidad? ¿Dónde está la felicidad? ¿Dónde la buscamos, la felicidad? ¿Dónde está la felicidad? ¿Somos conscientes de verdad lo que significa, en palabras mágicas, mayúsculas, en definitiva, lo que significa ser feliz? ¿Tú eres feliz por qué? ¿Porque tienes trabajo? ¿Porque tienes una nómina? ¿Porque llegas a final de mes? ¿Porque tienes un buen coche? ¿Porque puedes permitirte el lujo de comprarte una casa o de hipotecarla y vas pagando? ¿Por eso eres feliz? ¿Eres feliz porque tienes un hijo encantador, dos, tres, cuatro? ¿Porque tienes una mujer guapísima y te quiere? ¿O un hombre guapísimo y trabajador también y te quiere? ¿Por qué eres feliz? Plantéatelo. O sea, ¿dependes de los demás para ser feliz? ¿Dependes de lo que tienes para ser feliz? ¿O verdaderamente eres feliz porque te sientes vivo con lo que eres en realidad?

feliz y encuentra la felicidad cuando encuentra la esencia de sí mismo, cuando se reconoce. Cuando se da cuenta que mirándose en el espejo no le chirrían los ojos, ni la voz, ni la mente, ni el corazón, sino se siente reflejado, se sabe bien, se gusta. A partir de ese momento, a partir de saber que tiene que hacer las cosas con cariño y con amor y las viene haciendo porque ha encontrado la esencia plena de quién es, entonces es cuando llega la felicidad. Todo lo demás es sustancial. Hay personas que viven nada más con el qué dirán. ¿Dónde voy a ir ahora? ¿Qué van a pensar de mí? ¿Estoy haciendo las cosas bien? ¿Las estoy haciendo mal? ¿Pero por qué tenemos que estar pendientes del resto del mundo cuando al fin y al cabo nadie te va a dar nada? A esa persona que pedía hoy una limosna, ¿creéis que le importa mucho lo que alguien pueda pensar de él? ¿Verdaderamente lo creéis? Quizá en un momento determinado lo pensó.

0: pues eso, la expresión quizás de un deseo pues maligno dirigido contra una o contra varias personas, ¿no? En virtud de ese poder mágico del lenguaje, ¿no? Uh-huh. Vamos, que logra que ese deseo se cumpla. Son una especie de oraciones. Uh-huh. En la Iglesia Católica la llaman oraciones desiderativas, ¿no? Que son aquellas que expresan un objetivo, un interés o una súplica de manera indirecta. Lo mismo que una bendición, vamos, pero con un mal talante, ¿no?
1: Exacto.
0: Creo que alguna vez hemos dicho algo y me cuesta repetir ese tipo de maldiciones que la gente a veces las utiliza porque hay gente con mucha maldad, ¿no? Pero voy a repetir alguna mal que me pese, ¿no? Hay gente que le puede decir a otra, pues no sé, mal cáncer te coma, ¿no? O que te parta un rayo, o así te estrelles, o maldigo toda tu vida en nombre del dolor que me has causado y de los golpes que he recibido en mi rostro. Bueno, es que son tremendos, ¿no? Hasta cuesta repetirlas, es curioso, ¿no? Aunque debo hacerlo para que se entienda y se conozca, porque hay gente que tiene hasta esa fuerza como para, cuando lo dice, nos llegue eso, ¿eh? Nos llegue, ¿eh?
1: Totalmente, sí, Pedro. Solamente pronunciar esa frase, esa oración, o como quieras llamarla, trae malfario, ¿verdad?
0: Lo trae. Mm. Pero es que tienen, es su fuerza, ¿no? Hay que conocerla. Igual que una bendición te aporta algo bueno y potente, una maldición, desde el inverso, te trae pues lo mismo, pero al revés.
1: Exactamente, le damos mucho mérito a las bendiciones, pero es como dice el refrán, las armas las carga el diablo.
0: Sí, es verdad.
1: Por eso una maldición viene con una carga negativa muy potente y destructiva. Hay que tenerles mucho respeto, porque igual que nos llega algo positivo de alguien que nos quiere, que nos ama, de la misma manera lo malo también nos llega y hay que estar cubierto y protegido.
0: Hay que estar cubierto y protegido, sí señora, sí señora, porque eso nos va a llegar. Está claro que debemos cubrirnos, pero ¿cómo lo hacemos?
1: Bueno, las guías espirituales estamos para eso, para ayudar a todos aquellos que tienen un aura pobre, un alma vacía con poca energía, los chakras en desequilibrio y un pensamiento oscuro. Uh-huh. Cuando una persona se encuentra así, debilitado, cualquier maldición o mal de ojo le llega. La envidia es muy mala y hay mucha gente con fuerza mental y espiritual sin necesidad de tener dones o facultades para llevar la maldad a cabo, Pedro.
0: Sí, hay mucha gente así, la verdad es que sí, ¿no? Por lo tanto, lo que propones es tener un aura cargada de energía, entonces.
1: Correcto, pero no solamente el aura, el alma bien bañada de energía positiva. ¿Cuántas personas se han salvado de sufrir una enfermedad importante gracias a tener un alma resplandeciente, llena de energía y limpia de parásitos? Ese es mi trabajo, hacer que la frecuencia vibracional de todos aquellos que me llaman se potencie y adquiera la fuerza necesaria para repeler las malas vibraciones.
0: Uh-huh. Desde luego que una maldición, si la lanza a alguien con fuerza, fuera supersticiones, ¿no?
1: Sí.
0: Aquella energía llega y se nota si no estás cubierto.
1: Y hasta te puede llevar a una crisis que acabes en el hospital. Incluso te puede provocar una enfermedad degenerativa.
0: ¿Qué me dices? ¿Degenerativa también?
1: Sí, sí, sí. Yo he visto casos de personas que no tenían enfermedad alguna y la afluencia de una energía, de un brujo oscuro o de una mala persona con fuerza energética ha desencadenado que una persona sufra hasta morirse. Ni siquiera los médicos sabían qué le pasaba.
0: ¿Hasta morirse? ¿Tan duro es eso?
1: Sí. Incluso hasta morirse. En religiones afroamericanas, como el vudú, como tú bien conoces, se utiliza la maldición para destruir. Y la gente incluso se muere hasta de miedo.
0: Sí, sí, lo sé. Los sacerdotes negros, Alma.
1: Sí, los unganes son sacerdotes de vudú, pero también están los pai de mai de santos, los babalaos, de religiones como el candomblé, el palo mayombé, la umbanda y muchas más, ¿eh?
0: Por lo que cuenta, si una persona no quiere a otra y pretende hacerle el mal, contrata los servicios de uno de estos sacerdotes negros y está perdido.
1: Exactamente. Bueno, y no es tan fácil, pero si la persona afectada está bajo de energía, le llega. Y si encima le hacen saber de la maldición, hasta puede llegar a morirse. Por eso la labor de las guías espirituales es tan importante que todos debemos estar preparados para luchar contra la maldad que hay en el mundo.
0: Claro, tú sabes mucho de cómo va el mundo, Alma. Ya no solo por lo que has viajado y conocido, sino incluso por los testimonios que habrás vivido, ¿no? Es más, nosotros aquí contigo hemos tenido llamadas que cumplían todo lo que hoy estamos comentando. Uh-huh. Testimonios de oyentes asustados por esa

0: malas vibraciones, pero ¿una maldición puede cursar en el tiempo también?
1: ¿Qué quieres decir? ¿Si se cumple al final, Pedro?
0: Sí, e incluso si puede pasar de abuelos a hijos, a nietos, etc.
1: Claro que sí, de forma generacional y por los genes es pura genética. La maldición afecta al organismo, a las células, al núcleo, a los fotones de luz, a la sangre, a toda materia orgánica. Y estamos cada día en contacto con nuestros maridos, nuestros hijos, nuestros nietos. Y si no se limpia la maldición que le echaron a un abuelo, aquella puede cursar en nosotros. Incluso muchos años después de que el abuelo haya fallecido, puede venir esa maldición a nosotros, Pedro.
0: O sea que existen planos de existencia, de esos ya hemos hablado en este programa, y también niveles de existencia.
1: Sí, correcto. Incluso algunas terapias ya hablan de ello, el básico o el fundamental, el histórico, el genético y el del alma. Otros hablan, por ejemplo, de niveles cuánticos. Estamos hablando que desde un nivel genético, ese gen aporta una carga negativa superior a su naturaleza que asume al bebé.
0: Alguien que murió a consecuencias de una posible maldición puede transmitir por herencia a sus descendientes ese perjuicio.
1: Sí, sin querer asustar a nadie, así es, ¿eh?
0: Tu trabajo es fundamental, entonces.
1: Bueno, yo creo que sí, por eso me gusta. En esta sociedad cada día hay más violencia. Eso obedece a malas energías o cargas energéticas destructivas creadas por entidades y seres malignos. Esas entidades buscan a personas débiles, con poco amor propio, y las cargan de esa maldad, y a través de ellos causan la maldad en el mundo. Tantas guerras, tanto conflicto entre familias, tantas violaciones. ¿Quién lo genera esto, Pedro?
0: No sé, ¿el demonio?
1: Así es, todo lo negativo viene de él.
0: Bueno, hay maldiciones que han pasado a la historia por su relevancia, porque fueron enviadas por gente conocida, famosos, famosas, pero hay mucha gente que las envía y las recibe y no lo son, para aparecer en los diarios ni que nadie los recuerde, ¿no? No sé, me viene a la cabeza la maldición de Tutankamón, ¿no? En 1922, creo que fue.
1: Sí.
0: El arqueólogo Howard Carter descubrió la tumba perteneciente a este faraón, Tutankamón, y en pocos meses, y digo pocos meses, pues las personas vinculadas a la excavación murieron en circunstancias misteriosas, no sé, enfermedades, envenenamientos, asesinatos y suicidios, ¿no?
1: O Pedro, y lo que todos recordamos, la maldición de los Kennedy.
0: También, es verdad.
1: O la maldición de los Romanov, una larga maldición sobre esta dinastía rusa. Esta es histórica y genética, Pedro.
0: Sí, o la maldición de la boda del príncipe Amadeo, que se casó el 30 de mayo de 1863. Sí. Y ese día el padrino se pegó un tiro, el guardián del palacio se degolló, la jefa de vestuario de la novia se ahorcó, el ayudante del rey murió al caer de su caballo y el coronel que llevaba la procesión de la boda se derrumbó por la insolación.
1: Sí, y de maldiciones famosas hay cientos, Pedro. La maldición de los 27, músicos famosos del siglo XX, han muerto a los 27 años. Y si me apuras, la maldición de Superman, que todos conocíamos, ¿no?
0: Ah, sí, es verdad.
1: Quedó paralítico después de caer de su caballo, en, me parece que era en 1995,
0: ¿sí? Por ahí.
1: Sí,
0: por ahí. Bueno, incluso haciendo historia, la maldición de Jacques de Molay, un tema que a mí me apasiona, como
1: pues
0: tú sabes,
1: sí,
0: el rey Felipe IV de Francia destruye la orden de los templarios y manda quemar vivo a su último maestre, Jacques de Molay, ¿no? Mientras se quemaba, lanza una maldición de que los reyes capetinos serían malditos hasta su 13ª generación. Y fue así. Ninguno de los tres hijos de Felipe duró en el trono. Y cada dinastía, fíjate, cada dinastía de la monarquía francesa, los Valois y Borbones, pues terminó sucesivamente con tres hermanos.
1: Fíjate, por eso es tan importante mantenernos protegidos, protegiendo también a la familia de energías oscuras y de esas temibles maldiciones. Hay que equilibrar los chakras, que estén bien cargados y en su sitio, Pedro, que la kundalini pueda realizar su función y que fluya, que nuestro campo aural funcione y que nuestra alma esté limpia, que esté viva. Es muy importante.
0: Bien, pues por eso y para eso te tenemos aquí, para que cuides de nosotros y tú nos ayudas a protegernos, nos proteges, aumentas esos canales energéticos y tanto psicológica como espiritualmente nos mantienes fuertes y cubiertos.
1: Bueno, para eso estamos, para cuidar al mundo, Pedro.
0: Bueno, atendemos llamadas telefónicas, querida Alma.
1: Pues sí, es un placer, ya sabes, como siempre para mí, atender llamadas.
0: Es el deseo también de todos los oyentes hablar contigo.
1: Sí, sí.
0: Pues, por eso bien. Te traigo, porque es la única manera de que se mantenga este programa, para que escuchen a gente buena, famosa, con dones, ¿no?
1: Tienes aquí unos colaboradores maravillosos que de verdad que la gente me dice, fíjate cuánta gente maravillosa colabora con Pedro. Bueno, es que pasan sin fin de personas aquí en el programa tantos años, Pedro, más de 30 años, imagínate.
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1: Quería decir que tengo unas piedras ritualizadas muy potentes para eliminar esto, pues si alguien tiene una maldición, un mal de ojo, si alguien quiere estar protegido por mis ángeles, es una piedra muy protectora, con mucho poder, que puede alejar el mal de las personas, eso es importante. También tengo la piedra del amor, y tengo varias cosas que si quieren pueden llamar, bueno, pues a mi secretaria y ella les dará un poquito de información de todos los rituales que yo estoy ahora ritualizando ahora, que es muy importante estar protegido, tanto del amor, de la felicidad, para que nos entre todo, Pedro, un poquito en nuestra vida, ¿no?
0: Pues eso está muy bien que lo digas, porque la gente lo
1: tengo
0: que necesita...
1: Tengo unas luciérnagas muy bonitas, bueno, ¿sí? Unas libélulas.
0: ¿Ah, sí?
1: Sí, que están con todo de piedrecitas, y cada piedrecita es para algo, ¿no? Para los chakras, para abrirlos, para las emociones, para la depresión espiritual, para que nos acompañe la felicidad dentro de nuestra casa, para que los hijos estudien, bueno, para un sinfín de cosas. Si me llaman y desean, yo les puedo indicar, son descargas energéticas de protección, descargas sanadoras, según tu campo energético, necesitas una cosa o la otra.
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1: Sí, tengo muchas cosas que nos puede proteger de todo mal, de envidias, para el trabajo, para el amor, bueno, para que toda aquella persona que quiera sentirse feliz y tener paz, tendría que llevar uno. Siempre. Tener uno en nuestro hogar es muy importante, esta protección, muy importante. Y más hoy en el día a día, llegamos llenos de negatividades y a veces no sabemos por qué y las dejamos ahí en casa.
0: 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Con un trébol de la suerte, de cuatro hojas.
1: Bueno, estoy en ello.
0: Estás en ello, ¿no? Y veo que pones aquí descarga sanadora, elemento libélula, descargas armonizadoras sobre minerales ritualizados.
1: Exacto.
0: Y el escudo protector, ¿no? Con sus imágenes, y está muy bien esta página, está muy bien lograda, muy, muy bonita, Y veo que aquí también tienes el spot de televisión, tienes entrevistas, algunas, aquí pones, estas son algunas de los cientos de entrevistas realizadas a la consejera y guía espiritual Alma Sanz, y podemos escuchar algunas aquí, está muy bien, está muy bien. Qué bonita es esta página, colorida, muy bonita, con mucho cariño,
1: Pues sí.
0: Habla de ti. Bueno, almasans.es, entrar y tener ahí la posibilidad de conocer lo que ella también está ofreciendo. Almasans.es es su página web. ¿Atendemos esas comunicaciones?
1: Sí, claro.
0: Venga,
1: que sí.
0: Pero... 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Atiende ese teléfono su secretaria y os dará día y hora de consulta. Hay que llamarla para hablar con ella con día y hora de consulta concertada. Si no, evidentemente no se podrá poner Alma en ese momento, porque tiene los días y las horas muy apretados. Por consiguiente, es bueno hablar con la secretaria y ella nos dará día y hora de consulta, tanto presencial como telefónica. 671-443744. Nos vamos ahora a esas comunicaciones que llegan desde el exterior al 911-888-940.

0: Bien, pues recordando el teléfono como lo hacemos para uso y disfrute de todos nuestros oyentes de Almasans. 671-443744. 671-443744. 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Y nos vamos a Barcelona para hablar con Pedro. Pedro, buenas noches.
1: Hola, buenas, ¿qué tal?
0: Bienvenido, Pedro, bienvenido.
1: ¿Qué tal?
0: Bien, vamos a ver. Vamos a ver qué es lo que dice Almasans, ¿no?
1: A ver, ¿qué me dice? ¿Qué me cuenta?
0: Bueno, pues un minutito, por favor, Almasans, Pedro, para ti.
2: Buenas noches, Pedro, un placer.
1: Hola, Alma, ¿qué tal?
2: ¿Qué tal? Bueno, vamos a mirar, ¿qué quieres? ¿Que te mire tus energías, un poquito todo?
1: Sí, vale. En general, un poquito en general.
2: Bueno, vamos a mirar. Yo realmente lo que más me preocupa de ti es tu corazón.
1: Sí.
2: Diríamos, sí, por eso te digo.
1: Hace 7 años.
2: Tuviste un infarto, por eso me preocupa, porque tu chakra del corazón no está bien. Tienes los chakras muy sin energía apenas. Piensa que el chakra este es muy importante tenerlo lleno de energía, ¿vale? También te diría, y no es por reñirte, pero no, tendrías que ponerte un poquito a dieta.
1: Eso sí, eso es lo que peor llevo.
2: Entonces, si te pusieras a dieta, harías un favor a tu corazón. Porque claro, yo ya sé que eso, pues bueno, pues cuando uno pues no tiene, ¿cómo te diría yo? Pues no tiene unas cosas muy, pues llegas a casa, te veo solo, no tienes mujer, no tienes hijos, y entonces también, pues también tienes una vida un poco como de soltero.
0: Sedentaria, una vida un poco sedentaria.
2: Sí, pues bueno, del trabajo a casa, de casa, sí sales poco por eso.
1: Sí, saliendo salgo, lo que andar sí que ando bastante y tal. Sí. Vale. Pero bueno, si no hago dieta, andar...
2: ¿Trabajas con un coche?
1: Sí, bueno, trabajo en una organización dando vueltas, luego me paro en un sitio, en otro, entre rondas y voy andando.
2: ¿Qué trabajas, de seguridad?
1: Sí, bueno, de conserje, sí, más
2: o menos. Vale, perfecto, vale. Entonces, bueno, pues si puedes andar, si cada día pudieras andar una horita, mucho mejor para ti, Pedro.
1: Sí, lo intento de andar, sí que intento ir andando un poquito cada día.
2: Bueno, pues andar y mirar de hacer conexión con los chakras. Hay que llenar esa energía dentro de los chakras, porque no fluyen los chakras para nada. Entonces, ¿qué pasa? Que tu alma se ha estancado. No, tu alma no tiene energía. Tú eres una buena persona, porque así lo veo. Te veo muy solo en todo, mucho, demasiado. Tendrías que empezar a moverte y salir, porque encontrarías pareja. Y te veo como muy muy estancado. Yo sé que como que no te importa mucho eso de la pareja, pero yo creo que sería bueno.
1: Que ¿sabes qué pasa?
2: Sí.
1: Que salgo y a mí discotecas, todo eso.
2: No, no digo discotecas.
1: Y tengo 58 años, tampoco.
2: Ya.
1: Todo lo que es salir y tal, yo soy de los que tengo amigos que dicen, hostia, que en casa no puedo estar, que se me cae el techo, y yo no, yo me pego.
2: ¿Y te sientes a gusto en tu casa?
1: Sí, sí, sí.
2: Pero bueno, Pedro, aquí tenemos al soltero de oro, que sería bueno que hiciéramos un día unas cenas, ¿eh? Entonces, que encontraran parejas, porque yo veo que eres un chico muy majo, que podías encontrar pareja. Y yo creo que esa pareja te pondría a dieta, te pondría en tu sitio y tendrías más ganas de salir, de hacer ejercicio.
1: Sí, a veces una motivación así.
2: Claro, tienes que tener algo, alguna emoción tuya dentro, porque claro, del trabajo a casa, del casa a trabajo, pues no.
0: Tampoco es plan.
2: No, Pedro, tienes que hacer cosas para ti, para ser feliz. Dime.
1: Una cosa que no sé si son manías mías, yo tengo algún ser o algo enganchado.
2: Ahora te lo iba a mirar. Sí. Es que te estoy viendo que tu papá se fue y tu mamá, pero no son ellos. Es una entidad que tú llevas hace años.
1: Vale, vale.
2: Es una entidad, ¿tú la notas? Por eso sí.
1: Yo me noto por cosas que dices a veces a otra gente, de a veces el mal humor, o a veces...
2: El cambio de... que te encuentras con cambios de
0: humor.
2: De humor, ¿no?
0: Tienes de humor.
1: Sí, hay veces que hay algunas cosas que me preocupa, me como la cabeza, y luego hay ratos que digo, no, tranquila, a lo mejor...
2: ¿Pensamientos negativos, Pedro? ¿Pensamientos negativos?
1: Sí, a veces sí.
2: Vale, pues sí, sí que la tienes, y además la tengo aquí presente. La tengo aquí. Y no es buena, sí, no es buena, sí, la estoy viendo. No es buena porque ella es la que te está apartando de no haber tenido pareja, de tus cambios de humor, sí, hasta incluso de que tú no tengas energía en tu alma, ¿eh? Perdón, ¿eh?
1: Y eso que si es alguien fallecido, puede ser, puede ser alguien vivo.
0: Bebe un poquito de agua, sí, bebe un poquito de agua. Está bebiendo un poquito de agua, Alma.
1: Ah, vale, vale.
0: A ver, ya está, sí.
2: Bueno, sí, es que me ha dejado así sin un poco de energía.
0: Esto del micro ya se sabe. Cuando te viene la garraspera tienes que beber un poquito de agua porque es lo único que aquí se aprecia, la voz.
2: Uh-huh.
0: ¿Es una entidad mala la que lleva, Pedro? Sí.
2: No es una entidad buena y él lo sabe. Porque le afecta muchas cosas.
1: Sí, por eso digo, a veces, ostras. Y claro, yo como estoy del corazón, tampoco me interesa alterarme, ¿sabes?
2: Claro, porque aparte lo tienes débil. Es un punto débil. Y el día que tuviste el infarto, ¿tú te diste cuenta? Sí, ¿verdad? Te salvaste a ti mismo, ¿no?
1: Sí, estaba trabajando aquí donde hoy me encontraba un poco mal. Y así un poco mareado, y como fui al médico y cogí un papel y vi que aquello que fumas, tal, sí. Y empecé a leer y los síntomas venían, y lo que yo no sabía que te dolían las mandíbulas, y digo, ostras,
2: sí.
1: Y me empecé a preocupar, y me daba calor, me ponía al sol, me daba calor, a la sombra frío, y me fui para casa, todo el día bien, y a la noche cuando me metí en la cama me empezó a doler el pecho y el brazo, y no podía dormir, me tomé ibuprofenos, y al final me fui a las 5 de la mañana me fui para el hospital de Badalona, y allí me dijeron, nada, me mandaron a Can Ruti, a otro hospital, y dice, es un infarto.
2: Sí,
1: dice,
2: bueno.
1: No es muy de esto, pero es un infarto.
2: Esta entidad se te quería llevar.
1: ¿Ah, sí?
2: Sí, sí.
1: Vaya. Hostia.
2: Vivía tu madre, ¿verdad? ¿Todavía?
1: Sí.
2: Vale.
1: Sí.
2: Por eso, tu padre no le dejó. Ahora, bueno, yo veo que esta entidad te puede hacer otras cosas peores. Por eso, si quieres, llámame el lunes a las 6 de la tarde, por favor, y seguimos hablando de esto y yo te diré lo que tenemos que hacer. ¿Sí, Pedro?
1: Vale, perfecto. Es que mi madre, ¿sabes qué pasa? Que cuando murió ya estaba mucho por mí. Yo soy el único soltero y cuando murió las enfermeras de la residencia, porque lo teníamos aquí en una residencia, porque ya, y entonces cuando el día que murió nos avisaron, fuimos, dicen, ¿quién es el Pedro? Digo yo, dice, ostras, es que tu madre, dice, no había un día que no nos dijera, sobre todo decirle a mis hijos que si me muero, que no, es que si me muero, que no lo dejen solo, que tal.
2: Sí. Sí, porque el alma de tu mamá ahora te acompaña, porque ella está preocupada, me lo está diciendo, no lo dejes, porque sabe que tú tienes esa entidad y que te quiere hacer daño y se te quiere llevar. Al salir de aquí de antena te voy a poner unas velitas, ¿vale? Y te voy a enviar energía, no te preocupes, que hasta el lunes que no hablemos no te va a hacer nada esa entidad, ¿oyes?
1: ¿Sí? Vale, entonces esto se puede sacar, ¿no?
2: Sí.
1: Para que ella me deje...
2: Sí.
1: Vale. Sí, es que me interesa que no tener así sobresaltos ni enfados y así, porque es que si no, algún día me podrá pegar otro.
2: No, seguro que te da, te lo digo yo. Segurísimo.
0: Pedro, un abrazo muy fuerte, que vaya bien eso.
1: Venga, pues gracias por todo, que vaya bien, Alma, gracias. Y Pedro,
2: gracias a ti, mucha energía, Pedro.
1: Sí, gracias.
0: Cuídate mucho, amigo, buenas noches.
2: Bendiciones, Pedro. Adiós.
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0: Lo sé. Es la sintonía de entrada con Alma Sanz, pero es que también es la sintonía de despedida para invitarla a otro día en este programa y para agradecerle un día más su presencia en Luces en la Oscuridad. Lástima que hoy no hemos tenido más tiempo para ti, querida Alma. Nos hubiera encantado, tú sabes que nos encanta.
2: Pues claro que sí, pues muy buenas noches para todos, que tengáis felices sueños, que los ángeles os acompañen y bendiciones para todos, Pedro.
0: Gracias, guapa, que vaya todo muy bien y nos vemos mañana, por ejemplo.
2: Pues mañana estaré aquí, es un placer, claro que sí.
0: Pues nos escuchamos mañana. Muchas gracias, Alma.
2: Gracias a ti, Pedro. Buenas noches.
0: Gracias y muy buenas noches. Amor. Recuerdo el teléfono de Alma Sanz. 671-443-744.
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0: 671-443-744.
4: Eternamente, amor.
0: Si llamamos de fuera, el más 340034.
4: Entero. Y a cada uno.
0: 671-443-744.

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1: Conceptos como éxito o fortuna pueden tener tantos significados como personas hay en este mundo. Pero si profundizamos en ello, pronto llegaremos a la conclusión de que, sea como sea, dependen más de nosotros mismos que de los eventos externos que escapan a nuestra voluntad. Es por ello que nuestro siguiente invitado nos anima a explorar tales ideas desde la perspectiva que nos ofrece la sabiduría tradicional judía y la búsqueda hacia el interior de nosotros mismos. Pero, ¿cómo podemos definir la idea de fortuna más allá de una concepción materialista? ¿De qué manera podemos aprovechar las oportunidades que nos presenta la vida? ¿Qué significa el término judío mazal? ¿Cuáles son las claves del éxito desde un punto de vista espiritual?

0: coautoría, míos propios, con seudónimo, que nadie sea que y quizás a lo largo de mi vida habré escrito 100 libros.
1: Madre mía, hablamos ahí.
0: Porque la gente que conozca, igual 8 o 10.
1: Hablábamos si fuera antes de entrar en el estudio de los libros que teníamos ahí en el mercado y el que se sorprende ahora es un servidor, ¿no? Con más de 100 libros que tiene.
0: Tú tienes 21 y, bueno, pero y la radio te quita mucho tiempo. O sea que tiene mérito haber escrito esos 21.
1: Ni comparativo, aunque te lo agradezco. Pero escucha una cosa, Francés. ¿En qué es lo que te lleva a hablar y a escribir sobre un tema como la fortuna, sobre el éxito?
0: Porque esto es algo que siempre me ha interesado, ya desde pequeño, cuando leía un libro de un empresario, de una coach experta en abundancia, mi curiosidad era qué hacen estas personas distinto al resto de la gente. Entonces siempre, aunque no me interesa el dinero particularmente, sí que tengo la curiosidad de saber por qué hay personas con gran talento que tienen vidas así como de perfil bajo y otras que quizás no están tan dotadas para triunfar en la vida, encuentran siempre su camino y encuentran la manera de darse a conocer. Entonces, yo diría que de los últimos 20, 25 años, tomando muchas notas de lo que lleva al fracaso, lo que lleva al éxito, sobre todo los aspectos psicológicos, pues al final ha acabado cristalizando este libro que se llama Mazal, que es una fábula, pero que incluye todas estas claves de las personas de buena estrella.
1: Bueno, tú tienes buena estrella, está claro.
0: Pero no siempre la he tenido, ¿eh? Tuve mi parte de vida, que era como Saúl al principio, en la que nada salía bien.
1: Digo una cosa, Francés, en cualquier caso, estamos en una sociedad tan competitiva, tan materialista, que los valores quedan un poco así como relegados, como si tienes fortuna, no puedes tener valores, si tienes éxito, no puedes tener valores, ¿no? ¿Eso ocurre también en una sociedad normal y corriente, o solamente ocurre en las...?
0: Yo te diría que el éxito no significa que seas una mala persona, y ser pobre no significa ser bueno tampoco. O sea, son cualidades que se amplifican o que se disminuyen. O sea, si tú eres un alma buena y te toca un dinero muy importante de la lotería, tendrás mucha capacidad de expandir proyectos, ayuda. Y si eres una persona mezquina, aunque no conozcas el éxito, desde tu pequeño ámbito vas a fastidiar la vida de los demás. Entonces, al final, el éxito, el dinero, el reconocimiento, lo que hace es amplificar cualidades que ya llevamos dentro.
1: Tú eres una persona afamada y uno piensa, bueno, este hombre me puede dar algún que otro consejo para poder salir de mi atolladero o de mi pozo, ¿no? Y demostrar al mundo, pues, tal como soy. ¿Qué recomendarías o qué consejos les darías a nuestros oyentes para que, como bien decías antes, hay personas que no han nacido preparadas para algo y sin embargo les viene todo de cara, y gente que lo están buscando toda la vida, que tienen ganas, que están preparados, se mueren pues sin más pena y más gloria, ¿no?
0: Yo diría que lo primero sería no tener miedo de mostrarse. Hay un gran problema en la cultura mediterránea y latinoamericana, de hecho, respecto a Estados Unidos, que en Estados Unidos los chicos y chicas ya en el instituto, en la universidad, están acostumbrados a presentar, a decir, a proponer, y aquí vamos un poco como agachando la cabeza, y mucha gente muy valiosa y que tiene ideas muy interesantes, pues parece como que si las sueltas en público te van a martillear, ¿no? Que quieres ir de algo. Entonces creo que hay mucho síndrome del impostor aquí. Personas que podrían hacer grandes cosas por miedo a fracasar, por miedo al que dirán, por miedo a que decepcionen o se alejen ciertos amigos, no lo hacen y se quedan en potencia.
1: ¿Y entonces qué les decimos?
0: Esas personas, primero yo diría, paso número uno, conocerte a ti mismo para ver entre tus talentos cuál es el principal.
1: Oráculo de Delfos.
0: Hay quien sirve para, exacto, hay quien sirve para comunicar, hay quien sirve para escuchar y puede ser un magnífico terapeuta, hay quien tiene un pensamiento más analítico, etc. Entonces, cuando tú identificas cuál es tu principal talento, el segundo paso sería, bueno, ¿cómo puedo llevar esto al mundo? ¿Cuál es la mejor manera de llevar esto al mundo? Y a partir de ahí ya emprendes un camino, juntarte con personas que tengan intereses afines, con personas que te empoderen, no aquellas que te van a decir, no, esto no lo vas a conseguir, y ser paciente. Porque, como bien dice Malcolm Gladwell en el libro,

0: libro fuera de serie, para llegar a la excelencia en algo hay que haber practicado 10.000 horas, que creo que tú en la radio ya las has hecho, Pedro.
1: Paciencia, y como diría el gran maestro,
0: y martillo pilón.
1: Atención a lo que estás viviendo y lo que estás aprendiendo, ¿no? ¿De dónde viene aquello de que el hombre es el único animal que tropieza varias veces con la misma piedra y no tiene éxito? ¿Dónde vendrá eso?
0: Bueno, es verdad que nuestras vidas tienden a repetición. Ya Nietzsche hablaba del eterno retorno. Sí. Eso es, o cuando vemos la serpiente Ouroboros, es esa misma idea. Es verdad que estamos condenados a repetir la misma historia hasta que algo haga clic dentro de nosotros y despertemos. Entonces, por ejemplo, todos conocemos a gente que han tenido 7 parejas y que en todas se ha roto por la misma razón. ¿Por qué? Porque se está repitiendo la historia, porque esta persona no reconoce en sí mismo dónde está el error, sino que piensa que tiene mala suerte y que se repiten una serie de resultados. Y por eso, al principio del libro de Mazzal, hay un momento en el que el protagonista acude a la consulta a un psíquico, y el psíquico lo único que le dice es una frase de Carl Gustav Jung. Le dice: mientras no hagas consciente lo inconsciente, esto último controlará tu vida y tú le llamarás destino.
1: ¡Ah, caramba! Bueno, vivimos y nos movemos por arquetipos, por modelos, ¿no? Yo, leyendo tu fantástica obra, y pienso, Mazzal, yo sé que la M habla del lugar, la Z habla del tiempo, ¿no? Pero en sí, Mazzal, ¿qué significa?
0: Sí, Mazzal es una palabra que está presente en las lenguas semíticas, que ha ido cambiando su significado a lo largo del tiempo. O sea, a día de hoy, Mazzal Tov es una expresión hebrea que es buena suerte, pero si vamos más para atrás significaba más al destino, y si vamos a las lenguas de Mesopotamia originales, era posición de una estrella, de ahí viene la palabra. Entonces, por eso, que te digan más al Tov también es que tengas buena estrella. Y aquí lo que nos podríamos preguntar, si tener buena estrella depende de la conjunción de los astros, o la estrella es algo que lleva cada cual consigo mismo y que la tiene encendida o apagada.
1: Está basada tu trabajo, tu novela, en más en una religión o en una línea espiritual judía, ¿no? No,
0: bueno,
1: no.
0: Así como Ikigai, digamos que el sustrato del libro es Japón y en Namaste es la India, en Mazzal, las viejas historias hasídicas de la vieja Europa, y de hecho al final hay como un regalo para el lector, que es como una compilación de historias. Entonces, sí, tiene que ver con la tradición judía muy antigua en Europa, sobre todo, de toda esta gente que han aprendido, pues, a hacer negocios, a relacionarse con los demás, a hacer tratos, ¿no? Que no tiene nada que ver todo eso con lo que estamos viendo en las noticias.
1: ¿Es un ejemplo del pueblo judío?
0: El pueblo judío ancestral, yo creo que es un ejemplo de dos cosas. De invertir mucho en la formación. De hecho, algo que es común en todas las familias judías, también en la de Nueva York, es que la familia va a poner todo el dinero para que los hijos tengan la educación mejor posible. Uh-huh. Y luego las relaciones, las conexiones. Los judíos saben ayudarse entre ellos y, por lo tanto, saben que nada importante en la vida puede conseguirlo uno solo. Que necesitas llevarte bien con los demás, necesitas tener empatía con los otros. Y hay un momento de la novela que a mí me gusta, en el cual, en la tienda, en el anticuario de Cracovia, donde está trabajando el protagonista para aprender el arte de la venta, el arte de ofrecerse, entra un estudiante pobretón a mirar un objeto religioso muy caro. Uh-huh. Que el protagonista sabe que no puede comprarlo, y es un estudiante de arte, pero la dueña le abre la puerta, le ofrece esta menorá, pues una menorá antigua, y lo pone en una mesa aparte para que pueda hacer fotografías, le explica toda la historia, y cuando se marcha este chico, este estudiante de historia del arte, su ayudante, el que está aprendiendo, Saúl, le pregunta: ¿pero por qué le presta tanta atención si por el abrigo que lleva raído ya sabemos que no puede comprar esto? Dice, hoy no, pero quizás de aquí 5 o 6 años, cuando haya acabado los estudios, dirige una gran galería de arte religioso en Londres y se convierte en nuestro mejor cliente, ¿no? Y eso es algo que nos dice la Biblia. Fíjate que uno de los fragmentos más bonitos,
1: el 100 por 1,
0: dice,
1: talentos.
0: Sí, exacto. Hay muchas frases inspiradoras en la Biblia, pero una que a mí me gusta especialmente es la que dice: da hospitalidad a todo el mundo, porque hay quien ha estado en compañía de ángeles sin saberlo.
1: ¡Qué bueno! ¡Qué bueno! Entiendo yo entonces, Francis Miralles, con esta obra, Mazal, que la podemos encontrar en todas las librerías de España,
0: ¿no? Sí, está en todas las librerías, se puede pedir, la puede encontrar.
1: ¿Con qué editorial publicas?
0: Con Editorial Urano.
1: Urano, muy bien.
0: Urano tiene una larguísima tradición de descubrir temas, ¿no? De encontrar nuevos lectores para todo esto.
1: Bueno, pues Francis Miralles, Mazal es la obra en la editorial Urano. La tenemos ahí para uso y disfrute de todos nosotros. Cuando hablamos de cómo encontrar el camino o el sendero que nos va a llevar a reconocernos, a sacar nuestros talentos a flote, a cómo despertar, pues a veces esa creatividad o esos mismos valores o talentos que cada uno tiene y que a veces lo que necesitamos es un empujoncito, ¿no? Un venga, que tú vales, ¿no? Porque hay gente muy negativa a nuestro alrededor que eso nos corta las libertades.
0: Lo que se trata es elegir bien la gente. A ver, en la vida hay personas que no puedes elegir. No puedes elegir a tu madre, no puedes elegir a tus hermanos. Pero tu círculo de amigos, tu familia espiritual, sí puedes elegirla. Y había la famosa conferencia de Jim Rohn, que la dio durante toda su vida, que decía: tú eres la media de las 5 personas con las que pasas más tiempo. Entonces, si tú eliges personas criticonas, negativas, pesimistas, lo que en catalán llaman aplastaguitarras, que tú dices, sí, voy a escribir un libro, ¿no? Y te dicen, no, no lo escribas, nadie querrá publicarlo. Entonces, ya te están descargando de ilusión, ¿no?
1: Sí.
0: Entonces, hay que huir de estas personas y juntarse con aquellas que nos hacen mejores.
1: Claro, muy bien, muy bien. Por eso el libro de Mazal, de Francesc Miralles, de la editorial Urano, que nos ayudará a reconocernos, que muchas veces no sabemos ni tan siquiera quiénes somos.
0: Bueno, yo creo que saber quiénes somos es un trabajo que lleva toda una vida.
1: Toda una vida.
0: Porque el yo va cambiando. Entonces, ¿quiénes somos ahora? Sería la pregunta. ¿Y quiénes queremos ser en adelante?
1: Hablas de actitud. La actitud es algo importantísimo en esta vida, pero no solamente para escribir libros o hacer un trabajo noble, el que fuere, sino para entender que la vida hay que vivirla, ¿no? La actitud y olvidarnos de cosas negativas.
0: Para todo. Mira, yo a veces me fijo que los trabajos sencillos, ¿no? Por ejemplo, ser camarero, ser taxista, atender una tienda, hay personas que no lo valoran, ¿no? Como que son trabajos mecánicos y que da igual como los hagas. Y eso es una terrible equivocación. Yo me acuerdo que durante todo mi tiempo como universitario, yo trabajaba de camarero, y yo lo vi aquello como un campo de pruebas psicológico. Pensaba, cada persona que se acerca a la barra me da a elegir entre 3 opciones: tratarla con neutralidad y que se vaya igual que ha venido, tratarla mal y que se vaya peor, tratarla bien y que se vaya mejor. Por lo tanto, yo voy a ejercitarme para intentar que la gente que venga a mí pues se vaya un poquito mejor. Y eso es aplicable a todos los trabajos. Y eso ha llevado a la fortuna a mucha gente. Y te puedo poner un ejemplo que quizás conoces, seguro que sí, que fue el éxito de Jean León, el creador de los vinos. Jean León era un seudónimo y era el nombre que tenía un señor muy pobre de Cantabria, creo que era del norte de España, que emigró en un barco a América a justo terminada la Segunda Guerra Mundial, y se estableció en Nueva York primero como taxista. Le dijeron que se fuera luego a vivir a California, que allí había la edad dorada de Hollywood, y conduciendo su taxi, fíjate que es un trabajo sencillo. Dices, ¿cómo se puede de conducir un taxi acabar teniendo el restaurante más famoso de Los Ángeles de su época, que se llamaba La Scala, si no me equivoco? Porque un día subió Frank Sinatra y le ordenó que fuera a un restaurante de un amigo suyo que en ese momento estaban cerrando ya. Él dejó a Frank Sinatra allí, y cuando había dado ya media vuelta y llevaba quizás un kilómetro que iba hacia otro lugar, vio que en el asiento de atrás había quedado una cartera. Y esa cartera, donde habían unos cientos de dólares, vio que era la de Sinatra. Entonces ahí tienes dos opciones. Dices, uy, me ha tocado la lotería, me quedo este dinero y voy a darme una buena cena o voy a irme de vacaciones aquí. Él inmediatamente dio la vuelta, devolvió la cartera. Frank Sinatra, que era un hombre con contactos un poco turbios, pero un hombre de lealtades, cuando vio que le devolvían lo suyo con todo lo que había dentro, dijo, a partir de ahora solo tú puedes ser mi taxista, nadie más lo puede ser. Y le presentó a sus amigos, y entre sus amigos le presentó a James Dean. Y con James Dean abrió La Scala, que fue el restaurante más famoso de Hollywood, y que cuando Dean murió, el restaurante pasó a ser suyo. Con lo cual, este taxista acabó siendo un hombre de fortuna. ¿Pero por qué? Porque había una actitud de generosidad, de honestidad, de lealtad. Debía ser un buen conversador también, ¿no? Y todos esos son atributos que ayudan a triunfar en la vida.
1: Claro. La gente avinagrada, la gente negativa, no la queremos, ¿no?
0: Exacto.
1: Y ahí la vida ya nos pone bastante vinagre, ¿no? Vamos a ponerle un poquito de sal, ¿no?
0: Exacto.
1: Como dirían los andaluces, ¿no? Digo, todo eso está muy bien, Francés, pero hablas, y además me encanta que lo digas y que lo digas con la boca llena. Todo eso estaría muy bien, pero siempre y cuando tuviéramos una base de amor profunda, ¿no? Uh-huh. El amor hace milagros, está sí, claro, ¿no?
0: Y hay gente muy amorosa. A ver, no es lo más común, o sea, personas muy amables, yo he calculado que es un 10% de la gente. ¿El resto son correctos o sí, más o menos? Por ejemplo, yo me he encontrado en un tren dando por un pequeño golpe a una persona que estaba saliendo, que pides perdón y no te contestan, ¿no? Que hay gente que no acepta ni que tú le pidas perdón. Entonces, según sea tu actitud, como tú bien sabes, como los demás son un espejo de quienes somos nosotros, así como tratamos a los demás, significa que así estamos por dentro. Y realmente, alguien que esté peleado con todo el mundo, lo que está en realidad es en guerra consigo mismo. Pero es más fácil buscar enemigos aquí y allá, uh-huh, que no arreglar lo que llevamos dentro.
1: Claro. Si yo te pregunto, y esto es una pregunta casi personal, ¿eh? Uh-huh. Perdóname y permíteme que te la haga.
0: Maravillosa.
1: ¿No? Si tú estás decepcionado del ser humano.
0: No, yo no. Yo, mira, a mí, de hecho, me molesta bastante escuchar cosas como odio a la gente, me molesta a la gente. Yo pienso, tú eres gente, entonces te odias a ti mismo. Yo soy más de, como, mira, tengo una amiga que se llama Wadi Jiménez, que escribió, que fue eurodiputada, luego abrió los primeros estudios de Pilates en España, y lo último que ha hecho, siendo ya bastante mayor, es un libro que se llama El arte de envejecer bellamente. Y la frase que ella más dice es, a mí me gusta el ser humano. O sea, que le gusta hablar con las personas, le gusta escucharlas. A mí el ser humano no me decepciona, lógicamente no me gusta ver las noticias, pero las noticias hay que pensar que tienen un sesgo negativo. Y eso tiene una razón. O sea, cuando tú abres un periódico, no saldrá ahí que Luces en la Oscuridad ha cumplido 35 años. Saldrá que en no sé qué lugar de Oklahoma han matado a tiros a 4. ¿Por qué? Porque el sesgo negativo, fijarnos en lo doloroso y lo negativo, forma parte del instinto de supervivencia del ser humano. Cuando éramos cazadores-recolectores, era más importante recordar dónde estaba la cueva de un oso que una flor maravillosa que has visto no sé dónde. Y eso lo hemos perpetuado y están las noticias. Entonces, las noticias son en realidad una selección de malas noticias, pero eso es una parte del mundo. El mundo está lleno de buena gente y de lugares y pueblos y ciudades donde no pasa nada y no matan a nadie.
1: Hay esperanza, entonces.
0: Hay esperanza.
1: Francesc Miralles, con el libro Mazal, de la editorial Urano. Que lo disfrutes, que sé que tienes muchos éxitos con esta obra, y vuelve cuando tú quieras.
0: Un placer muy grande.
1: Estás en tu casa.
0: Gracias por atenderme y por escucharme esta noche.
1: Gracias a ti, muy buenas noches, éxito.

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0: fue un maestro místico, filósofo, escritor y compositor que se autodenominaba un simple maestro de danzas. Nacido a finales del siglo XIX en la Armenia rusa, su principal obra fue dar a conocer y transmitir al mundo occidental las enseñanzas del llamado Cuarto Camino. Gracias a su personalidad misteriosa y carismática y a una elevada cultura que fue amasando en sus distintos viajes, logró llamar la atención de muchas personas que buscaban en él a un guía que les pudiera ayudar hacia una evolución espiritual y humanitaria. Pero ¿quién fue realmente Gurdjieff? ¿Qué es el Cuarto Camino? ¿Cómo difundió sus enseñanzas? ¿Se sigue practicando su doctrina? Para responder a esta y otras cuestiones tenemos con nosotros a Jorge Blasquet, escritor e investigador de divulgación científica y autor del libro El Cuarto Camino. Jorge Blasquet, muy buenas noches.
1: Buenas noches.
0: Qué placer escucharte de nuevamente, Jorge.
1: Vale, gracias.
0: ¿Qué tal todo?
1: Muy bien, muy bien.
0: ¿Medio perdido escribiendo?
1: Sí, sí, continúo escribiendo libros.
0: ¿Cuánto me alegra saber que todo va bien, viento en popa, Jorge, y que esta noche te tenemos para disfrutarte?
1: Bien.
0: Jorge Blasquet, este escritor y amigo de este programa desde hace años, para empezar a analizar la vida y obra de este maestro místico, tenemos que decir que George Gurdjieff nació en la actual Armenia, en la actual frontera turco-rusa, aunque la fecha de su nacimiento es incierta, ¿no es así, Jorge?
1: Sí, es incierta, es dudosa, entre 4 o 5 fechas, no se sabe exactamente cuándo nació.
0: Estamos hablando de 1872, sí. 73, 77, por ahí andaría la fecha.
1: 74, no se sabe exactamente.
0: Su madre era armenia y su padre un pastor y carpintero de origen griego. En este sentido parece que Gurdjieff no tuvo una infancia fácil, ¿no, Jorge?
1: No, pero inmediatamente, o sea, abandonó el entorno familiar para dedicarse a viajar y a conocer nuevas fuentes de conocimiento.
0: No obstante, gracias a su origen mixto hablaba varios idiomas como el ruso, el turco, el griego o el armenio, pero ¿quién fue la persona que lo educó?
1: Pues no, mira, él realmente las enseñanzas que transmitió vienen de escuelas muy diferentes. Hay una parte de enseñanza que es de origen budista y otra parte de enseñanza que es de origen árabe. Hay una parte de enseñanza y la tal vez la más importante es de origen sufí.
0: En 1890 se afilió a las sociedades secretas de Armenia que luchaban contra la dominación del Imperio Otomano y se aprovechó de estos vínculos para llevar a cabo ciertas investigaciones de índole personal en el campo de lo desconocido, ¿no, Jorge?
1: Sí, tocó muchos temas e incluso se ha dicho de él que llegó a ser un espía trabajando para alguno de los servicios secretos occidentales.
0: ¿Es verdad que fue herido incluso de bala varias veces?
1: No lo sé exactamente.
0: Ajá. No obstante, ¿quiénes eran los buscadores de la verdad?
1: Los buscadores era lo que también se llamaba la Hermandad Sharman o la Asamblea de Iluminados, que era un... Él estuvo en estas hermandades y en esta Asamblea de Iluminados en la cual él cogió muchos fundamentos y muchas ideas que luego traería a Occidente.
0: Desde luego, hoy nos ha llegado el Cuarto Camino gracias a Jorge Blasquet, pero él hablaba, o mejor dicho, ¿cómo entendía y qué era para él el Cuarto Camino?
1: Bueno, para Gurdjieff habían 4 caminos, o sea, habían 3 caminos y el cuarto camino, él proponía el cuarto. El primer camino era el del fakir, que él decía que, bueno, el fakir era amo de su cuerpo porque podía hacer lo que quisiera con él sin molestias, ponerse en las posiciones más difíciles, clavarse clavos, etcétera, etcétera. Es uno de los caminos. Otro de los caminos era el del monje. El monje, el fakir es amo de su cuerpo, el monje es amo de sus emociones, domina todas sus emociones. Y después estaba el yogui, y el yogui era el amo de su pensamiento, que lo dominaba a través de la meditación. Entonces él proponía un cuarto camino que desarrollase la espiritualidad combinando los otros 3. Ese era el cuarto camino.
0: O sea, el cuarto camino fue una doctrina creada por Gurdjieff, fruto de las diversas tradiciones y religiones que conoció también en sus viajes, como el budismo, el cristianismo, el hinduismo, entonces.
1: Sí, la base principal del cuarto camino es sufí, vuelvo a insistir sobre este tema, uh-huh. Es claramente sufí, es el desarrollo espiritual, él trataba de mantenerlo bajo la idea de que, o sea, vivimos automatizados, somos máquinas, no somos seres conscientes, y que para eso, para alcanzar el cuarto camino, hay que autoobservarse, recordarse, no ser absorbidos por los yoes interiores.
0: Uh-huh. En el cuarto camino, ¿la función sexual es importante?
1: También era importante, aunque él, como ya sabes, como bien dijo Racionero, era un aprovechado, un sabio, un logo, un loco, un mago, un pesetero, pero también lo designó como un ligón.
0: Está bien. Si tuviéramos que definir con una sola palabra, antes has dicho fakir, domina el cuerpo, el monje las emociones, el yogui el pensamiento, Gurdjieff con el cuarto camino, ¿qué dominaría?
1: Dominaría el desarrollo espiritual y los otros tres caminos, el del fakir, el del monje y el del yogui. Dice que cada uno de ellos estaba incompleto. El fakir podía ser amo de su cuerpo, pero no era amo de su mente ni de sus emociones, mientras el monje era amo de sus emociones, pero no era amo de su cuerpo ni de su pensamiento. Y el yogui, pues, dominaba su pensamiento, pero no sus emociones y su cuerpo. El cuarto camino era una combinación de estos tres y el desarrollo espiritual. Mira, que tal vez es el primer paso dentro de lo que hoy sería la psicología transpersonal.
0: Uh-huh. Asimismo, en el año 1912 llega a Moscú, tras pasar más de 20 años de travesías. Allí comienza a reunir un grupo de alumnos y forma el Instituto para el Desarrollo Armónico, sí, del Hombre, ¿verdad?
1: Sí.
0: ¿A quién conoce allí que hace que de alguna manera aún se le recuerde más? Él conoce a la condesa Julia, sí, Osipovna, ¿no?
1: Sí. Él tuvo, en todos sus viajes y en todos los sitios que estuvo, tenía gran influencia entre las mujeres por su capacidad de observación. Dicen que a esta condesa en una cena, o sea, con sola mirarla, la estremeció tanto que tuvo un orgasmo.
0: Caramba. Con la llegada de la Revolución Rusa en 1917... se desplaza con su grupo de estudiantes al Cáucaso y se produce una segunda fundación del instituto. Luego, en 1919, el grupo parte hacia Tiflis, Georgia, donde se produce una tercera fundación del instituto. Después, pues, por problemas, podríamos decir que políticos, parten hacia Constantinopla, y no obstante, pasado un tiempo, se separan y el grupo viaja a Berlín y luego a Londres, sin buenos resultados, y finalmente se asientan en París. ¿Por qué esa trayectoria? ¿Qué es lo que pretendía Gurdjieff, Jorge?
1: Él iba buscando un sitio donde poderse instalar y donde poder transmitir claramente sus influencias, sus enseñanzas, lo que él había pretendido. En París lo consiguió con bastante éxito, sobre todo a partir del momento de que trae por primera vez a Occidente a los derviches danzantes, los buscadores de la verdad. Entonces, su exhibición con los derviches danzantes en París le produce un gran éxito, porque era algo que no se había visto nunca. Incluso consigue llevarlos a Nueva York, donde en Nueva York triunfan también los derviches, pero no él, no, y es en París donde él se instalará, en el Fontainebleau, y donde él realmente llevará adelante toda su escuela.
0: ¿Qué es un derviche danzante, Jorge?
1: Los derviches danzantes son estos giravoltes que giran, dan vueltas, que están y no están, que viven momentos de trascendencia que solo pueden ser experimentados, pero no vividos realmente. Estos derviches giran en la dirección opuesta a las agujas del reloj, con una mano que les conecta con el cielo y otra mano que les conecta con tierra. Durante estos giros se produce, indudablemente, porque el giro lo produce un estado modificado de conciencia. Entonces, por eso se dice que están danzando, pero ellos no están allí. Ellos están en ese momento teniendo un viaje espiritual o una experiencia trascendental.
0: Hablas de un momento de estadio de ensanche de conciencia a través de algún tipo de alucinógeno que percibe en un momento determinado. ¿Cómo entran en ese éxtasis? Solamente girando, ¿eh?
1: Sí, en las escuelas sufís se hace esto hoy en día, ¿eh? Hay uno de los ejercicios en los cuales los discípulos danzan y giran, cada uno a su ritmo, unos más deprisa, otros más despacio, y no cabe duda de que el giro produce, o sea, una alteración, un estado modificado de conciencia si lo combinas con la respiración.
0: Uh-huh. Él trae esos derviches danzantes en 1923 a París y los llama, en esas danzas sagradas los llaman la lucha de los magos, ¿verdad?
1: Sí.
0: En 1926 su esposa muere por un cáncer avanzado y no obstante sigue propagando su cuarto camino por todo el mundo, ¿verdad? ¿Qué es lo que motiva tanto a Gurdjieff como para que ese tono espiritual siga adelante y que sea tan importante en su vida?
1: Mira, es difícil decir, porque a los verdaderamente personas que han hecho una biografía importante sobre él, por ejemplo, Lewis Powell, el autor del Retorno de los Brujos, escribió un libro que se llama Gurdjieff y habla de él, no muy bien, por cierto. También hay un tal Ernest Scott que escribió El Pueblo Secreto, y Rafael Lefort que habla de los maestros de Gurdjieff. En cualquier caso, cada uno de ellos dicen que, y llegan a, más o menos cada uno por un camino a conclusiones parecidas, diciendo de que el caso Gurdjieff lo podemos interpretar como un primer paso de las formaciones de los grupos sufís en tratar de introducirse en Occidente. Entonces, para ello, Gurdjieff fue la avanzada que les habría cambiado a lo que serían sus enseñanzas, porque parte de las enseñanzas sufís tienen origen en muchos ejercicios del tipo de Gurdjieff. Entonces, Gurdjieff, durante ese tiempo que estuvo en esa avanzada, decían que, vuelvo a decirte, son palabras de Powell, de Scott y de Rafael Lefort, que Gurdjieff estaba en posesión de la baraka, que es la transmisión del poder espiritual, y que estuvo así hasta los últimos años de su vida, en el que perdió esa transmisión, perdió ese poder, la baraka, porque se lo quitaron los mismos sufís.
0: ¿La baraka era un poder que daba algún sufí en concreto?
1: Lo daba un maestro sufí.
0: ¿Y exactamente qué era la baraka?
1: Pues es la transmisión del poder espiritual. Tienes la fuerza, el poder espiritual que te permite tener un gran poder para transmitirlo a los discípulos y saberlos llevar. Y él, en las clases, en los grupos que tenía en Fontainebleau, Avon, pues manejaba realmente, indudablemente, ese poder. A veces no muy bien, en los últimos tiempos, no muy bien, por lo que hizo con diferentes alumnos y según explica Powell, por el trato que daba, su manera de actuar, y por eso se dice que perdió la baraka en los últimos años de su vida.
0: ¿Y esa baraka cómo se transmitía, Jorge?
1: Se transmitía, el único que lo la podía transmitir era un sufí, un maestro sufí.
0: ¿Y de qué manera?
1: Pues a través de... vete a saber tú. No sé qué manera la podían transmitir.
0: Antes hablabas de Gurdjieff en relación a sus discípulos. ¿Los trataba mal?
1: Sí, indudablemente el trato a los discípulos era muy violento y muy malo. Si una persona, por ejemplo, no podía comer sal, le obligaba a comer sal. Si una persona... Hay muchos, incluso hubo una mujer que murió en una de sus escuelas porque la tenía abandonada y apartada. Powell lo describe muy bien, y René Guénon también lo describe muy bien. Es decir, que era inhumano, era, o sea, terriblemente duro con todos sus discípulos.
0: ¿Y cómo cambia? ¿Por qué Gurdjieff de alguna manera tiene un cambio de paradigma de haber recibido la baraka de algún sufí, de haber buscado la esencia en ese apartado espiritual que él buscaba y lo denominó cuarto camino? ¿Por qué cambia de esa manera y trata mal a la gente?
1: Pues él posiblemente al montar la escuela lo único que le interesaba era un pesetero, eso indudablemente, porque si alguien no tenía dinero no entraba en su escuela. Y tal vez se emborrachaba, cogía grandes borracheras. Tal vez el hecho sería de que fue absorbido por el materialismo de Occidente, sin el quererlo realmente.
0: ¿Qué opinaba Gurdjieff sobre el mundo y la realidad?
1: Él pensaba de que la realidad es que nosotros, cada uno de nosotros, vivimos automatizados, somos como autómatas, y que nos comportamos de una forma muy automática y no nos damos cuenta de lo que hacemos, que somos simplemente máquinas. Entonces lo que pretendía con sus enseñanzas es que fuésemos conscientes, y decía que la única forma de ser consciente es saber que uno puede morir al día siguiente. Entonces decía, su frase dentro de la escuela es que estamos dormidos, que somos seres que estamos dormidos y que no nos damos cuenta ni de nuestro desarrollo, ni dónde estamos, ni lo que somos. Él hizo también una cosmología sobre equivocada, porque entonces no había dos planetas que no se conocían todavía con exactitud, y hizo todo un montaje de un mundo que es tal vez lo más equivocado que ahora, claro, después como han cambiado las cosas y ha cambiado todo el paradigma, ahora lo vemos completamente anticuado. Pero todavía las escuelas de psicología transpersonal siguen trabajando sobre el recordarse, el autoobservarse y la lucha interior contra los yoes interiores nuestros, y todavía tratan de tratar de explicar a la gente de que no sean seres automatizados y que despertemos, que nos demos cuenta de que estamos aquí viviendo.
0: Jorge,
1: por ejemplo, un ejercicio, no sé, sí, que cuando la señora Harman tocaba el piano, sí, él hacía danzar a la gente, y entonces en un momento dado él decía stop, y entonces toda la gente que estaba bailando, danzando dentro de la sala donde él hacía los ejercicios, se quedaban parados, y se tenían que quedar parados en la postura que estuviesen, y entonces tenían que pensar que estaban allí, qué estaban haciendo, por qué estaban bailando, por qué se encontraban allí, qué les ocurría, y así los tenía hasta que al cabo de dos o tres minutos decía Dalai, y continuaba entonces la música.
0: Es curioso, este hombre ha tenido varias facetas en su vida, entiendo yo, una la de místico, otra la de filósofo, otra la de, no sé si de materialista. ¿Hay épocas en Gurdjieff que se manifiesta cada estado, cada ánimo en su persona?
1: Sí, posiblemente en las últimas épocas se manifestaba más, como dice Racionero, más pesetero, más aprovechado.
0: ¿Tú?
1: Entre medio había una época de sabio, de loco, de mago y de ligón siempre.
0: Siempre de ligón. ¿Vivió muchos años?
1: Vivió bastante, no recuerdo exactamente cuando murió Sela o lo que ocurrió en su muerte al final, porque lo llevaron a la iglesia y ahí estaban todos sus discípulos, y entonces cuando el cura intentó hacer una homilia sobre él, se fundieron todas las luces de la iglesia y se apagaron. Entonces se quedaron todos allí y se oyó la respiración del cadáver de todos afirman que se oía como respiraba él. Sin embargo, estaba muerto.
0: Uno de los puntos en que insistía Gurdjieff era que la evolución del hombre es el resultado de su crecimiento y desarrollo interior, ¿no, Jorge?
1: Sí, indudablemente él siempre defendió eso, y por eso todas sus enseñanzas, o sea, el trabajo de la meditación o respirar, respirar en el aspecto de darse cuenta de que estamos respirando era la búsqueda del desarrollo espiritual interior.
0: ¿El verdadero significado del trabajo de Gurdjieff, entonces, cuál sería, según tu criterio?
1: Según mi criterio, tratar de... Lo más importante para él, su función, era hacer comprender a la gente de que eran seres automatizados, de que vivíamos mecánicamente, como robots, que éramos máquinas, y entonces que estábamos dormidos. Esto era el ABC de Gurdjieff. O sea, usted está dormido y tiene que despertar. Entonces, que su trabajo consistía, con lo que eran sus discípulos, en despertarlos de este bendito sueño en que nos encontramos aquí en este mundo.
0: Jorge, ¿podemos decir entonces que sus ideas fueron creadas a partir de sus investigaciones sobre métodos elaborados por esas sociedades secretas, esotéricas?
1: Las sociedades secretas, la Hermandad Sarman y el Pavo Real y todos estos, ya eran sociedades que ya trabajaban sobre estos conceptos. Y toda la enseñanza sufí también trabajaba sobre estos conceptos. Uh-huh. O sea, mira, traernos a... Y en el fondo el budismo también trabaja sobre estos conceptos. Él trajo toda una enseñanza oriental a Occidente que faltaba, que se desconocía hasta ese momento. Ten en cuenta que el único contemporáneo que tenía que era importante era René Guénon. Y René Guénon estaba con los símbolos y daba más importancia al mundo simbólico que no al mundo interior de las personas.
0: ¿En qué consistían, por ejemplo, los beneficios que proporcionaba el cuarto camino y que podían ayudar al desarrollo de las potencialidades humanas, Jorge? ¿Tú crees que, por ejemplo, las investigaciones de Gurdjieff carecen de continuidad? Es decir, que no se han desarrollado y se tiende a pensar que es porque se presentan como un sistema que, como tal, no necesita serlo.
1: Vamos a ver, yo creo que las enseñanzas de Gurdjieff se han mejorado en estos momentos a través de la psicología transpersonal. Lo que pasa es que utiliza otros métodos, otras formas realmente. Continúa la psicología transpersonal, continúa insistiendo en que nos tenemos que recordar a nosotros mismos y autoobservarnos, conocernos y conocer nuestros yoes interiores. Eso es el legado que él dejó y que ahora continúa. Lo que pasa es que los métodos son completamente distintos.
0: ¿Y él ha dejado escritos, Jorge? ¿Dejó escritos?
1: Sí, él escribió varios libros, pero bueno, la verdad es que si no llega a ser por Bennett y Upensky, nosotros no conoceríamos nunca a Gurdjieff, porque los libros que él escribió eran libros que no mostraban sus enseñanzas, no eran las enseñanzas libros, o sea, técnicos, por así decirlo, sino que eran simplemente libros de historias, de novelas, como los encuentros con hombres notables o relatos de Belcebú a su nieto. No era un dietario, o sea, como de enseñanzas o información, como pueden hacer ahora cualquier autor de psicología moderna.
0: Uh-huh. En el ámbito de la educación, ya para finalizar, Jorge, o estar ya en la línea de la finalización, en el ámbito de la educación, ¿qué enseñanzas difundió Gurdjieff que hoy podríamos tener en cuenta?
1: Bueno, él trajo, vuelvo a insistir sobre lo mismo, las enseñanzas que trajo Gurdjieff eran las enseñanzas de que nosotros damos muy poca importancia a nuestra autoobservación. Yo creo que fue una enseñanza que dio paso a la nueva psicología en aquellos tiempos. Gurdjieff se insistía en que nosotros vivimos, hacemos las cosas y no nos damos cuenta de que estamos aquí y ahora. O sea, para Gurdjieff era muy importante el presente, el aquí y el ahora. Y este aquí y ahora es el que en estos momentos están batallando todas las escuelas de psicología transpersonales o escuelas...
0: Que quieren realmente
1: trabajar y desarrollar con diferentes personas.
0: O sea, que algo nos ha dejado importante.
1: El legado es importante. La fórmula realmente de él y de su trabajo ya no es tan importante porque ya no es válida para ahora. A pesar de que, quiero decir que los métodos de respiración han variado, la meditación, porque él también hacía meditar, pero a todo eso, luego llegaron otros maestros, o sea, trayendo, o sea, métodos más explícitos, y después surgieron los maestros occidentales que se fueron allí también a estos países y trajeron también información como Goleman o cualquier otro de estos.
0: Daniel Goleman. ¿Se puede decir que el sistema de Gurdjieff, ya ahora sí para finalizar, Jorge, puede tornarse peligroso si se aplica incorrectamente?
1: Verás, meditar, respirar o todo, o bailar los himnos sagrados o cualquier, no le veo ningún peligro, ¿eh? Es contrario, su insistencia sobre que somos máquinas, que vivimos automatizados, que estamos dormidos y que tenemos que despertar, es muy importante, y yo creo que ha sido importante para todos realmente los que hemos recorrido diferentes escuelas, y en todas las escuelas, o sea, se sigue insistiendo en lo mismo, en que tienes que estar consciente de ti mismo y que tienes que conocer tus yoes interiores. Para él, Gurdjieff, había, teníamos un montón de yoes interiores, él los tenía también, indudablemente, y que entonces tenemos que dominar esos yoes interiores, no que los yoes interiores nos dominen a nosotros, que no salga el yo de Superman, el yo del ligón, el yo del sabio, sino que, o sea, que lo combinemos todo en un solo yo, en un solo yo, que es el yo del cuarto camino del desarrollo espiritual.
0: El 29 de octubre de 1949 muere en París y es enterrado junto a su madre y a su esposa. Después de la muerte de Gurdjieff, se dividieron, bueno, sus seguidores, y lo que ha llegado a nosotros es de alguien que escuchó alguna vez algunas palabras, que participó en alguna de sus enseñanzas y que quiso escribir algo, como bien decías, como Bennett, por ejemplo.
1: Sí. Bennett y Upensky, los dos fueron, si no llega a ser por ellos, yo creo que no hubiéramos conocido nunca las enseñanzas de Gurdjieff. Y por Powell también, que también escribió un libro sobre él.
0: Jorge, has hablado mucho de la psicología transpersonal, solamente para definirla, ¿qué es?
1: Bueno, es posiblemente el tipo de psicología más avanzada que conocemos en este momento, cuyo objetivo, la psicología transpersonal, es realmente llevar al individuo a que sea consciente y que viva el presente, el aquí y el ahora.
0: ¿Cosa que no hace la psicología normal y corriente?
1: No, porque la psicología transpersonal trabaja a través de técnicas que pueden ser la meditación, indudablemente, una de ellas. Otras son las respiraciones holotrópicas, otras son las técnicas Centauro, toda una serie de técnicas de trabajo que permiten más rápidamente que las personas se den cuenta de sus errores, de cómo son cada uno de nosotros. La lucha siempre ha sido, desde Gurdjieff y de todas las enseñanzas estas místicas, de que realmente nosotros averigüemos, nos conozcamos a nosotros mismos y sepamos cómo somos, y que seamos conscientes de lo que estamos haciendo, que no estemos dominados por nuestros yoes interiores.
0: Bien, pues Jorge Blasky, ya nos tendrás informado, ya nos enviarás alguno de tus últimos libros.
1: De acuerdo.
0: Un abrazo muy fuerte, Jorge. Venga, Blasky.
1: Un abrazo.
0: Y hasta siempre. Adiós, buenas noches.
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0: utilizado tradicionalmente por algunas tribus indígenas con el fin de depurar tanto el cuerpo como el alma. El cambó es el nombre que recibe la secreción de la piel de la filomedusa bicolor, una rana arbórea que habita ciertas partes de la selva tropical amazónica. Con una gran cantidad de péptidos bioactivos, los efectos más característicos de esta sustancia son la estimulación de la actividad gastrointestinal, la caída de la presión sanguínea y la taquicardia, sin presentar de alguna manera ninguno de esos supuestos efectos alucinógenos o psicoactivos. Así, mientras que para algunos no es más que un peligroso veneno de rana, para otros es considerado como una medicina natural cuyo empleo se ha ido popularizando durante estos últimos años en las sociedades occidentales. Es por ello que en esta ocasión queremos poner el foco de nuestra luz en un tema tan interesante como desconocido para analizar los riesgos que presenta su toma y sus potenciales beneficios para la salud humana. ¿Pero cómo se aplica esta sustancia? ¿Existen evidencias científicas respecto a sus beneficios para la salud? ¿Por qué se ha popularizado tanto su consumo en las sociedades occidentales? ¿Qué efectos se experimentan durante una sesión de cambó? Bien, pues para responder a estas y otras cuestiones tenemos con nosotros a don José Carlos Bouso, doctor en farmacología, psicólogo clínico y director científico de la Fundación ICERS. Don José Carlos Bouso, doctor, muy buenas noches.
1: Buenas noches.
0: Bienvenido, doctor.
1: Muchas gracias. Cuando
0: hablamos, que era un placer, hombre, un placer. Cuando hablamos de venenos de rana, a veces se confunde el cambó que procede de la filomedusa bicolor con el bufo de Alvarius, ¿no? ¿Qué distingue ambas sustancias? ¿Tienen efectos muy distintos o no?
1: Sí, tienen efectos completamente diferentes. A ver, cuando hablamos de veneno es porque es un veneno para los depredadores o para los posibles animales que pueden atacar a los sapos o a las ranas, ¿no? En el caso de la filomedusa bicolor es una rana y en el caso del bufo alvarius es un sapo. Entonces sus excreciones, ¿no? Los que excretan sus glándulas para los depredadores son venenos, pero esto ocurre también con las plantas, ¿no? Las plantas generan alcaloides que son venenos para sus posibles depredadores, pero que, por ejemplo, estoy hablando, pensando, por ejemplo, en la morfina, ¿no? La morfina es el alcaloide que genera la planta del opio. Probablemente estos alcaloides sirven para repeler insectos. Son venenos para los depredadores de los organismos que las excretan, pero no necesariamente para el ser humano.
0: Claro.
1: Entonces, esto ocurre lo mismo con los venenos de estas ranas, de estos anfibios, ¿no? En el caso de la medusa, de la filomedusa bicolor, pues el veneno que excreta en el ser humano pues tiene unos usos milenarios, ¿no? Por parte de las comunidades indígenas para protegerse de las enfermedades. Y en el caso del bufo alvarius la cosa es diferente, porque no hay un uso tradicional reconocido.
0: El bufo alvarius es lo que está ahora de moda saliendo en televisión con algún que otro actor, ¿no?
1: Es lo que está ahora generando una realidad que antes no existía, ¿no?
0: Claro.
1: Probablemente antes nadie conocía a este sapo.
0: Correcto.
1: Ahora, gracias a esta publicidad indirecta, lo conocen y seguro que hay mucha gente interesada en comprarlo y en comprar los principios activos que se agregan.
0: Bueno, pues vamos a hablar de la filomedusa bicolor, luego haremos un repaso, si le parece, doctor, para distinguir ambos bien distinguir, un distingo importante, ¿no? Y más para lo que estamos viendo en televisión, ¿no? Centrándonos en el cambó, por ejemplo, ¿por qué se toma? ¿Cuáles son los supuestos beneficios para la salud que justifiquen ese consumo y cómo se hace eso?
1: Claro, en los últimos años hay como un interés, esto es muy difícil de saber las causas, probablemente hay una mezcla de muchas, ¿no? Probablemente por una parte hay una especie de desencanto con la medicina occidental. Oficial. Este desencanto es también un poco injusto, ¿no? A veces se le exige a la medicina cosas que no puede hacer, ¿no? A veces se le exige que fabrique o que elabore fármacos que no tengan efectos secundarios. Esto es imposible. Entonces hay como un movimiento un poco que va en este cuestionamiento de la medicina, que por ejemplo en el campo de la psiquiatría lo comparto y es claro, ¿no? No, la psiquiatría farmacológica

0: fracasado, y por eso hay este interés también en sustancias alucinógenas como la del Puffo alvarius. Pero si vamos al de la Philomedus avicolor, al del Cambó, pues en un mundo globalizado, pues también se globalizan las prácticas médicas y las tradiciones médicas, ¿no? Entonces, pues antes era muy difícil acceder a medicinas amazónicas, y hoy en dos saltos de charco, pues ya somos capaces de encontrarnos con medicinas que solamente hasta hace pocos años eran propias del mundo indígena. Y por lo que sea, al mundo indígena lo tenemos completamente explotado, aniquilado, colonizado y despreciado, y no hay más que ver lo que está ocurriendo con la crisis del COVID-19, ¿no? Está aniquilando de nuevo todas las comunidades indígenas de la Amazonía y de otras partes del mundo, pero a la vez sus medicinas tradicionales nos resultan exóticas y atractivas. Probablemente hay muchas más razones, ¿no? Pero algunas de estas son las que tienen que ver con la popularización del sapo, de la Philomedusa bicolor, del Cambó, ¿no? El Cambó es el uso originario de algunas comunidades amazónicas, sobre todo de los Asaninka, que viven en la frontera entre Perú y Brasil, y su uso era puramente, lo utilizaban los indígenas para estimular el sistema inmunitario, para sobrevivir en su medio ambiente, para estar fuertes a la hora de cazar y ágiles, ¿no? Es decir, efectivamente forma parte de su medicina tradicional. Con la popularización del chamanismo y de las prácticas amazónicas tradicionales, pues ha ido expandiéndose, probablemente siguiendo también la estela de la ayahuasca. La ayahuasca ya lleva varios años instalándose en Occidente, y algunas comunidades amazónicas también utilizan ayahuasca. Primero, digamos que se va expandiendo la ayahuasca, y siguiendo la estela de la ayahuasca, pues decir el Cambó. Y esto es lo que ha hecho que el Cambó ahora mismo esté relativamente popularizado en nuestros contextos.
1: Claro, y es que a pruebas nos remetimos, ¿no? Aparece algo ya en los medios y enseguida todo el mundo quiere como qué pasa, ¿no? Se hacen cursos. Me hablabas de la ayahuasca. ¿Cuántos chamanes o pseudo chamanes, por ejemplo, se han dado también en Occidente, ¿no? No solamente con la ayahuasca, sino incluso probando el peyote y entrando en esos estados de alucine, ¿no? O de alucinamiento, ¿no? Como la manita muscarita que tenemos en los Pirineos también, otro con unos principios psicoactivos tremendos, ¿no? Entonces, los beneficios de esta rana, la Philomedusa bicolor, ese veneno, entre comillas, ¿no? Los beneficios eran para los que utilizaban estas tribus de la Amazonía, peruana y brasileña, era para elevar el sistema inmunológico, ¿no? O sea, de alguna manera es como si ellos se convirtieran en la rana que se protege del resto utilizando ese mismo veneno, ¿no?
0: Bueno, utilizando un símil podría ser parecido. De hecho, los efectos a la gente, y no quiero frivolizar porque yo me lo tomo con seriedad, pero a la gente se le pone cara de sapo cuando se pone los puntos, o cuando un chamán o cuando un curandero le pone los puntos de veneno. O sea, de alguna forma sí, se produce una serie de respuestas bioquímicas dentro del organismo en las que se produce la activación de algunos péptidos, es decir, algunas moléculas que reaccionan, pues yo qué sé, frente a la inflamación, frente al dolor. No hay estudios científicos, esto es lo que nos falta, ¿no? Sí que se están investigando algunos de los principios activos ahora mismo en medicina como posibles antiinflamatorios. Probablemente, como ocurre con todas las medicinas tradicionales, pues hay algo de verdad. Las culturas no están durante cientos de años utilizando algo que para ellas es un veneno, porque no rompe con todas las normas o con todas las leyes de la biología evolutiva. Entonces, cuando una medicina ha sobrevivido las generaciones y forma parte de la medicina tradicional o de la medicina popular, es porque algo de beneficio le produce, ¿no? Claro. Y luego suele venir la ciencia oficial, y esto sabemos, ¿no? Que un porcentaje altísimo, 60-70% de los descubrimientos de los fármacos que conocemos a día de hoy, pues se han extraído de bosques tropicales, y en buena parte de ellos por biopiratería, ¿no? Apropiándose intelectualmente de los conocimientos indígenas. Es decir, los indígenas son los que tienen el conocimiento milenario de cómo los principios activos de generación en generación, claro, les han servido para sobrevivir. Estamos hablando de antibióticos, de analgésicos, claro, de antipiréticos, de antimaláricos, ¿no? Es decir, probablemente hay algo en la filomedusa bicolor que es muy interesante para la ciencia y ahora está empezando a ensayar los principios activos en estudios científicos para ver qué puede afectar.
1: Y doctor Bouso, José Carlos, ¿cómo se toma? ¿Se mata a la rana? ¿Se le frota con algún... no sé qué se le hace al animalito?
0: Bueno, normalmente cuando un anfibio secreta su veneno, que sí, ya digo que lo que es un veneno para los depredadores del anfibio no quiere decir que sea un veneno para el ser humano. Uh-huh. A veces sí y a veces no. Uh-huh. Como con las plantas, ¿no? Uh-huh. Hay plantas que para los humanos son súper tóxicas y otras que son medicina, ¿no? Aunque generalmente es una cuestión de dosis. Pero no, la forma es como los anfibios excretan el veneno cuando se sienten amenazados. Entonces, cuando se sienten amenazados ante una situación de estrés, entonces pues normalmente lo que se hace con la filomedusa bicolor es estresarla un poco, ¿no? Uh-huh. Pues se le atan las patas a un árbol, ahí se siente estresada, al estresar secreta el veneno y se recoge con un palo el veneno que secreta. Pero bueno, esto es todo el sufrimiento. Uh-huh. Y además, para las comunidades indígenas, las ranas son también algo sagrado porque claro. son la fuente de sus medicinas.
1: Claro,
0: las tienen que cuidar. El sufrimiento que les producen es mínimo.
1: Claro, las tienen que cuidar, claro. Y tenemos entonces ya en este palo, sería como la sustancia, el líquido, ¿no? El veneno en sí, ¿no?
0: Sí.
1: Eso
0: sí,
1: entiendo yo que lo tendrán que diluir, ¿no se diluye? ¿Cómo se toma? ¿Cómo
0: bueno,
1: se
0: lleva? Esto no, en el caso de, pues se deja secar un poco y en el caso de o sea, la forma que te voy a contar va a ser un poco, sí, solo un poco rudimentaria, pero es la forma, una de las formas más eficaces de administrar fármacos. Sí. Y estamos hablando que pues en las comunidades, en el mundo indígena, pues no se descubrió la jeringuilla hipodérmica, esto es una cosa de una cosa nuestra,
1: claro,
0: pero sí que descubrieron formas tan eficaces como la jeringuilla hipodérmica. O la jeringuilla, no necesariamente para vía intravenosa, sino para vía subcutánea, que es una forma bastante eficiente también de administración de fármacos, que es entonces haciendo pequeñas quemaduras en la piel.
1: Sí.
0: Entonces, esa quemadura permite abrir, romper la barrera de la piel y a través de ahí inocular el veneno.
1: El veneno que se ha dejado secar 24 horas, por ejemplo, ¿no?
0: Sí, sí. El tiempo.
1: Y se pone un trocito, se pone un poquito, se pone
0: mucho.
1: Bueno,
0: se ponen gotitas mínimas. O sea, aquí los curanderos y los médicos tradicionales tienen un conocimiento ancestral de esto, entonces saben cuál es la cantidad. Normalmente se hacen entre 5 y 7 puntos de quemadura,
1: sí,
0: y en cada uno de estos puntos se pone una gotita mínima de veneno, sí, y esto produce una reacción biológica en el organismo, en el que, como digo, empiezan estos péptidos a ponerse en marcha, empiezan a secretarse, a aumentar una serie de la concentración de una serie de compuestos endógenos que produce una reacción que aparentemente tiene el aspecto de una reacción alérgica porque la persona se hincha, pero en realidad no es una reacción alérgica, es una respuesta fisiológica al veneno, que da lugar a la activación de unos procesos fisiológicos que después de 15-20 minutos se vuelve a la normalidad y las personas pues tienen la sensación de sentirse más con mejor estado de ánimo y más fuerte. Tenemos que decir que no es ninguna droga en el sentido de producir efecto psicológico. La experiencia con Cambó es bastante desagradable.
1: Uh-huh.
0: Las personas creen estar muriendo, pero muriendo de verdad, porque wow, puede haber vómitos. O sea, la experiencia no es desde luego una experiencia como estamos acostumbrados aquí a hablar de experiencias recreativas, todo lo contrario. Es una experiencia puramente médica, purgativa, desintoxicante, para personas que están en procesos pues por ejemplo en la Amazonía, pues se utiliza en personas que tienen problemas de adicciones, es una forma de limpiar el organismo y sobre todo, como digo, de reforzar el sistema inmunitario de cara a enfermedades. Esto es al menos cómo se ha utilizado tradicionalmente y cómo las personas que van, que acuden a los rituales de Cambó, es el fin que buscan. No es colocarse, porque esto está lejos de...
1: Claro, no coloca. Pero sí que has dicho algo importante. Es como que esa molécula de ese veneno lo que hace es despertar el sistema inmunológico.
0: Es una de las hipótesis, ¿no? El sistema inmunológico es lo que nos protege de las enfermedades del medio, ¿no? Lo que pasa es que de verdad no hay estudios. O sea, hay mucha gente practicando Cambó. En realidad el Cambó tampoco se lo practica uno mismo. Tienes que ir con alguien que sabe. Claro. Aunque como usted mencionaba antes,
1: como tú.
0: Con la popularización, pues están apareciendo falsos curanderos, falsos chamanes. Y son los que terminan dando mala fama a esta práctica. Porque en realidad esta práctica... hasta hace relativamente muy poco era una práctica que estaba muy bien cuidada, que solo practicaba gente que tenía un conocimiento muy profundo, porque vivía en la Amazonía y viajaba de la Amazonía aquí. Pero bueno, también otro de los efectos secundarios de la globalización es que empiezan a emerger los charlatanes, que empiezan a emerger gente que sin la preparación adecuada empieza a ofrecer estas prácticas. Entonces hay que dar un consejo que... No soy muy dado a darlo, pero creo que ha llegado el momento, por todo lo que estamos viendo, de darlos, es que nadie vaya a tomar Cambó si ve anuncios en internet en el que prometen curaciones milagrosas.
1: Claro.
0: Es lo habitual.
1: Claro, claro. Bueno, y has dicho también otra cosa muy importante, que esa molécula de este Cambó, ¿no?, pues hace que el sistema no inmunológico, sino lo que es nuestra medicina interna, esa parte endógena que tenemos, ¿no? Despierte de alguna manera, ¿no? Porque tenemos una medicina interna que se tiene que activar, que no la activamos muchas veces, pero que la tenemos dentro. Y dice, no hay enfermedades, hay enfermos, ¿no? Es porque no hemos activado tan...
0: Por la interrupción, ¿no? Por ansia de interrumpir. Sí. Bueno, es que lo que tenemos son sociedades enfermas. O sea, nuestro organismo está diseñado evolutivamente para caminar 30 kilómetros diarios, para tener un alcance de vista media de entre 20 y 30 metros, y para contarnos historias a la luz de una hoguera, ¿no? En cuanto pones cuatro paredes aparecen miopías, en cuanto tienes a una persona sentada 7 horas aparecen problemas cardiovasculares, en cuanto en vez de comer, tener una dieta más o menos sana, comes procesados, pues tienes diabetes y obesidad, ¿no? Entonces muchas de las enfermedades, o sea, los antropólogos médicos suelen decir que cada enfermedad es propia de su cultura. En el mundo en el que nosotros vivimos, la principal causa de muerte son las enfermedades cardiovasculares. No se encuentran enfermedades cardiovasculares en sociedades nómadas, ¿no?
1: Cazadoras
0: recolectoras.
1: Qué curioso.
0: Se encuentran otras enfermedades, ¿no?
1: Claro.
0: Entonces, esta medicina endógena que probablemente responde a un desarrollo evolutivo filogenético en el que la especie, con su evolución, ha hecho que se produzcan ciertos mecanismos de curación y de compensación cuando el organismo sana o enferma. ¿Qué pasa cuando se ha roto con este compromiso evolutivo? Pues que a nuestro organismo no lo podemos poner a trabajar para que se autocure, porque no tenemos el contexto que lo permite, ¿no?
1: Claro.
0: Y de ahí probablemente toda esta proliferación también de medicinas indígenas o chamánicas, ¿no?, que de alguna forma tratan de devolverle al organismo esa capacidad de autocuración.
1: Es curioso, no obstante, cuántas cosas tenemos que aprender, ¿no? Todos, ¿no? Empezando por la propia ciencia, ¿no? La farmacopea en sí se basa en las plantas, ¿no? Dices que tenemos ciertas, digo yo, no lo sé, tú eres el experto en esa materia, ¿no? Dices, a ver, hoy tenemos componentes químicos que nos están curando, que nos ayudan, que nos protegen.
0: Todos salen de las plantas,
1: claro.
0: Todos salen de las plantas. O sea, los principales quimioterápicos vienen de plantas. Los principales tratamientos para la COVID-19 vienen de plantas. Son modificaciones sintéticas, por supuesto, que las hacen en el laboratorio, pero si no se hubiera tenido el conocimiento primero de que esto viene de una planta, no se hubiera podido hacer luego el salto sintético.
1: Fíjate, en 1948 el doctor Lawrence en Estados Unidos habló y dio a conocer lo del factor de transferencias, que aquí lo estamos comentando mucho en este programa, ¿no? Y es como que el factor de transferencia, pues bueno, sí, es una cosa como aquel que dice relativamente nueva, y sin embargo es algo tan importante como que a través del calor, la primera leche que la mamá nos da, a nosotros, o la vaca al ternero y así en las especies, ¿no? Pues se transmite ese sistema inmunológico para que el bebé ya crezca teniendo, bueno, lo que ha vivido la mamá, pues que ya no lo viva él, ¿no? O sea, estar protegido a esos supuestos virus, bacterias, hongos que hay en el mundo. Y es una cosa como aquel que dices reciente, ¿no? Dices, ¿el calostro? Pues sí, a través del calostro o de la yema de huevo fertilizada, pues también, ¿no? Quiero decir que... ¿Cuántas cosas tenemos que aprender, no, doctor? ¿Cuántas cosas?
0: Bueno, sí, es que nos hemos ido alejando también de nuestra naturaleza, y la cosa no es que volvamos otra vez a sociedades cazadoras-recolectoras, sino que reconozcamos que su conocimiento y sus tradiciones pues están muy cerca de la naturaleza, y que a lo mejor pues no son tan ignorantes ni tan estúpidos como ni tan salvajes
1: claro.
0: como nosotros pensamos, ¿no?
1: Claro. Fíjate, antes hablabas del COVID-19, ¿no? Voy a hacerte un paréntesis aquí, que me responda este doctor que estamos entrevistando, ¿no? Desde el punto de vista de la farmacología, ¿no? Ya no como psicólogo clínico que eres y director del científico, director científico de la Fundación ICERS, ¿no? Que ahora hablaremos también de ella, sino como doctor en farmacología, ¿no? La gripe muta cada año, ¿no? Y se lleva a 40.000 personas cada año, ¿no? Muere la gente de gripe cada año. Y va mutando y no tenemos vacuna contra la gripe, no tenemos. Pero
0: contra esta.
1: Claro, contra esta vacuna, ¿no? Pero cada año va cambiando, ¿no? Entonces es como, no tenemos. Pero fíjate una cosa que es una curiosidad, ¿no? Pero el COVID-19... Hay que lavarse muy bien las manos, ¿verdad? Con jabón, bien, porque lo matamos, ¿no? Pam, pam, pam. Bueno, pues vaya porquería, y con perdón, vaya porquería de virus que muere con con una lavada de jamón y agua, bien, y no encontramos una vacuna para eso. O sea, ¿cómo se entiende? Un virus tan fácil de matar con agua y jabón, ¿cómo que no encontramos una vacuna para que nos lo den?
0: Porque, no sé. Entre otras razones, probablemente porque todo el esfuerzo que hace desde un punto de vista político administrativo para tratar las enfermedades es puramente curativo, es decir, basado en la investigación biomédica. Las causas sabemos, ¿no? Qué es lo que está produciendo pues, la COVID-19. Era algo que se venía anunciando desde hace más de 20 años. Todos los expertos sabían que iba a haber una gran epidemia. La hubo en 2014, la hubo en 2006, en 2019 hubo un ensayo en la Universidad Johns Hopkins. Esto es algo que todos los expertos sabían, y que además se iba a llevar por delante a cientos de miles de personas, que no iba a haber vacuna. No sé, cualquier experto en epidemiología sabía esto, y lo que pasa es que los gobiernos no han hecho caso. Y además se sabe que esto va aumentado con el cambio climático, en la medida en la que los animales van dejando de estar en sus hábitats, porque todos estos virus son consecuencia también de la civilización. Esas son consecuencias de convivir con animales. Claro. En el caso de la peste porcina con los cerdos, de la peste aviar con las aves, ¿qué pasa? Que aparecen virus desconocidos. Bueno, para los veterinarios el COVID no es desconocido, los coronavirus se conocen desde hace decenas de años también, ¿no? Pero todos estos esfuerzos que se están haciendo en vacunas, en ensayos clínicos, tal, a lo mejor si cambiamos un poco el paradigma e invertimos todo este dinero, no sé, en evitar la deforestación, en reducir las emisiones de CO2, o sea, las grandes pandemias van a seguir viniendo y van a ser consecuencia del cambio climático, van a ser consecuencia de cómo los nuevos patógenos entran en contacto con seres humanos. Claro. ¿Y por qué no se encuentra la vacuna? Pues porque son nuevos patógenos, porque mutan además muy rápidamente, y nos estamos exponiendo a situaciones en las que el planeta y el ser humano nunca se ha expuesto. Y esto puede llevar hasta el extremo que incluso, y esto se ha experimentado con algunas poblaciones animales que han cambiado sus ecosistemas subiendo tan solo 2 grados la temperatura, que bacterias que tenían dentro de su organismo y que servían para el funcionamiento normal de su fisiología, ante una subida de 1 grado y medio, 2 grados de temperatura, estas bacterias migran del estómago al cerebro y se transforman en, en mortales. O sea que estamos hablando de que no solamente nos estamos enfrentando a virus que vienen de fuera, sino que las amenazas de la emergencia climática pueden hacer que algunos de nuestros propios microorganismos empiecen también a rebelarse. O sea, con esto quiero decir que probablemente el foco, estamos hablando de que en prevención se dedica un 5% de todo el presupuesto en medicina. El 95% se dedica a tratar de buscar vacunas, de tratar de buscar medicamentos, tratar de buscar remedios.
1: Bueno, y luego que está la propia, los, no sé, los intereses particulares, los grandes monopolios, digo yo, también por otra parte, ¿no? Porque, a ver...
0: Bueno, entrar en esto creo que es otro tema.
1: Esto sería otro tema, ¿no? Porque tenemos los polos que se están deshaciendo, que el cambio climático, ¿no? Aunque algunos no lo quieran ver. Hace millones y millones de años que a lo mejor esos virus, estos patógenos que estaban ahí congelados, ahora salen a la luz porque, bueno, se ha derretido el hielo y salen, ¡pum! Y
0: esta es otra consecuencia también.
1: Claro, ya tenemos otro COVID-19 o 20 o 25, como lo queramos llamar, ¿no? Pero no obstante, igual que la naturaleza nos pone, pues, a estos anfibios, ¿no? Pobrecitos, ¿no? Por otra parte, ¿no? La filomedusa bicolor, ¿no? Esta ranita que la utilizan estas tribus y ellos se curan gracias a ese veneno que ellos tienen para defenderse de los supuestos agresores, ¿no? La naturaleza nos da, por ejemplo, para el COVID-19, y eso lo dicen muchos científicos también, no sé cuál será tu opinión, el utilizar el dióxido de cloro o bien el MMS, por ejemplo, para combatir al COVID-19, algo que no vale un duro, que está ahí, ¿no? Y claro, uno piensa, bueno, Trump lo decía de alguna manera, decía, bueno, ¿y por qué no podemos inyectar jabón? Porque es muy bruto este hombre y habla así muy... Pero bueno, hay un fondo que a lo mejor no iba mal equivocado. Si yo un virus me lo puedo matar con agua y jabón, pues inyectemos vamos a crear algo, dióxido de cloro, que pueda que nos lo podamos tomar y que mate al virus estando dentro, como si fuera agua y jabón, ¿no?
0: Bueno, el dióxido de cloro ya sabe que esto es ahí como una guerra titánica entre los defensores y los detractores. Yo no tengo una opinión del todo formada. Si nos ponemos desde una perspectiva farmacológica, pues lo que habría que hacer son ensayos clínicos para ver si funciona. Uh-huh. Pero para que haya ensayos clínicos tiene que haber una política en la que se permita la experimentación o los nuevos experimentos. Claro, la cosa es mucho más complicada que una cuestión puramente política, porque también hay intereses, como decía antes, de la industria, pero también hay interés por parte de los que venden el dióxido de cloro, porque también ganan mucho dinero.
1: Bueno, o sea, bueno, es muy poco lo que vale, ¿eh? O sea, por 1 euro, 2 euros, uno puede tener una ampollita de dióxido de cloro tranquila. Quiero decir que va más en contra de los que no quieren que eso salga a la luz, doctor, que los que lo están vendiendo, porque nosotros tratamos con gente también en este programa que habla de esos temas, y la verdad no se ha hecho nadie millonario de los que están recomendando. Es más, están regalando en países, pues no sé, de tercera vía de desarrollo, pues el propio dióxido de cloro o el MMS, pues para que se repongan, ¿no? Quiero decir que a lo mejor tenemos, a lo que me refiero es que más que entrar ahí en un diálogo de si las empresas farmacológicas importantísimas multinacionales tienen algo que ver o no les interesa, que lo tenemos más cerca de lo que pensamos, y a lo mejor no sabemos verlo o no queremos verlo o no interesa verlo, ¿no?
0: A ver, ahí también esto ocurre con esta, no lejos defender el dióxido de cloro y el MMS, igual que atacarlo,
1: ¿sí?
0: Pero también ahí la dificultad de investigación con MMS no solamente influye en el MMS, por ejemplo, la investigación, los frenos en la investigación con alucinógenos, ¿no? Con sustancias como la del bufalvarius o con psilocibina, fármacos que ahora van a estar aprobados por la FDA dentro de poco para el tratamiento de la depresión y que durante años han sufrido una represión, una persecución y un estigma. Al final hay una hegemonía médica, que esta hegemonía médica va dictando qué es lo que se puede investigar y lo que no. Y muchas veces esta hegemonía está dictada por preceptos morales y no puramente científicos.
1: Ah, claro.
0: Probablemente algo tiene que ver en esto, ¿no? Y con un estatus, ¿no?, de una clase médica, en este caso el órgano médico colegial, que se ha erigido en la caza de brujas, claro, de lo que ellos llaman pseudoterapias, claro, cuando a lo mejor habría que revisar muchos de los tratamientos médicos,
1: sí,
0: y que de la evidencia no se podrían considerar pseudoterapias también, ¿no?
1: Sí, señor.
0: Entonces ya digo, sin defender el MS y el dióxido de cloro, ni tampoco atacarlo, desde luego hay una falla en el sistema en el que las evidencias, como ellos quieren pretender verlas, no se ven de manera científica.
1: Claro, claro, claro. ¿El FDA qué es exactamente?
0: La FDA es la equivalente a la Agencia Europea del Medicamento, uh-huh, la Agencia Española del Medicamento, es la agencia norteamericana que autoriza los nuevos fármacos, que regula los fármacos que salen al mercado. Entonces ahora hay algo muy interesante, ¿no?, que es la MDMA, que es el famoso éxtasis.
1: ¿Sí?
0: Esta droga tan demonizada porque los chavales la utilizaban para ir de fiesta, pues está a punto de ser autorizada para el tratamiento del trastorno de estrés postraumático, o la psilocibina, que es un principio activo parecido al que tiene este sapo, sí, que ahora el pobre sapo está sufriendo todo el tipo de...
1: Sí, sí, pobre sapo, porque el sapo, no sé, supongo que le pasará lo mismo que a la ranita, lo cuidarán o lo sacan...
0: Piensa que es una forma muy sostenible de tener medicina. Todo la medicina de los anfibios es fascinante, porque todavía en las plantas, pues si tienes que tener un pequeño jardín o tal, pero la medicina del sapo se alimenta solo de insectos, da su medicina y no sé, es una forma muy sostenible, con lo cual para las comunidades indígenas pues son casi seres divinos, ¿no? Porque,
1: claro,
0: porque son fuentes de medicina que no dependen tampoco de las estaciones, ¿no? Y en las culturas indígenas los sufrimientos a los que se someten son mínimos, ¿no? Para extraerles el sapo. O sea, si las comunidades indígenas, si por algo se caracterizan, precisamente es por su respeto a la naturaleza, porque para ellos no hay diferencia.
1: Ahí. ¿Perdón? ¿Y cuánto tenemos que aprender ahí?
0: Bueno, hay una cosa clave, ¿no? Para las comunidades indígenas no hay una diferencia entre el individuo, la comunidad, el ecosistema y el territorio geográfico. Hay un alineamiento y toda la medicina, por eso la medicina amazónica es fascinante, la medicina indígena en general, porque no es una medicina basada simplemente en una alteración de la fisiología del organismo, sino que es una medicina basada en un alineamiento entre el individuo, la comunidad, el ecosistema y el territorio geográfico. Por eso cualquier alteración en cada uno de estos cuatro niveles produce una alteración en toda la comunidad y en el individuo.
1: Qué gusto hablar.
0: Es la verdadera salud, ¿no?
1: Qué gusto hablar con alguien con esa apertura tan amplia de conocimiento, con esa visión tan amplia. Felicidades, José Carlos.
0: Bueno.
1: Felicidades, doctor.
0: Así es como lo he vivido cuando he estado con ellos.
1: Está muy bien, está muy bien. Bueno, vamos a hablar ahora un poquito. Solamente otra curiosidad. Con Bufo, lo que está de moda, sí, ¿no? El pobre sapito este. ¿Verdaderamente uno puede morir como le ha pasado a este hombre, no?
0: Es muy difícil. No sabemos qué es lo que ha ocurrido aquí.
1: Ok.
0: No sabemos. A ver, uno puede morir de beber exceso de agua, ¿no?
1: Sí,
0: y esto
1: también
0: ocurre a veces,
1: sí,
0: a los deportistas. Uno puede morir por tomar una aspirina. O sea, realmente uno puede morir de cualquier cosa. La probabilidad de morir por inhalar el veneno del sapo son muy remotas. No hay en toda la literatura científica, hay otros dos casos, pero eran porque también habían consumido otras sustancias a la vez que había producido interacción.
1: Uh-huh.
0: O sea, tienes que tener una cardiopatía grave o haber mezclado otras sustancias o haber tenido un accidente fatal de pues, las anécdotas de personas que mueren de una reacción alérgica que tal.
1: Que nunca sabes,
0: pues,
1: sabes.
0: No,
1: claro,
0: no.
1: El cuerpo te puede pillar de mil maneras, ¿no? La reacción, ¿no?
0: Sí, y para lo que el 99,9% de las personas pues puede ser una medicina, para un 0,001
1: claro,
0: es un veneno y
1: claro,
0: ya ha tocado.
1: Claro,
0: pero bueno, de todas formas, esto es especular porque no tenemos ni idea de lo que ha ocurrido.
1: Muy bien, muy bien.
0: Lo único que sabemos es lo que han dicho los medios de comunicación,
1: sí,
0: y hoy día, desde luego, de lo que menos te puedes fiar muchas veces es de los medios.
1: Es de los medios de comunicación. Sí, señor, estoy contigo. Bueno, nuestro invitado es el director científico del International Center for Ethnobotanical Education, Research and Service, ICE. EERS, una organización sin fines de lucro dedicada a transformar la relación de la sociedad con las plantas psicoactivas, fundada en el 2008. ICER es reconocida por el Consejo Económico y Social de las Naciones Unidas y tiene un reconocimiento de ONG con utilidad pública en los Países Bajos y España. Hablamos de plantas psicoactivas. ¿Esas plantas cuáles son? ¿Esas plantas para qué sirven?
0: Bueno, pues plantas psicoactivas, es ayahuasca, por ejemplo, o es iboga, que es una planta que se utiliza en el África ecuatorial, también en rituales de paso. Son plantas que se utilizan en las comunidades tradicionales precisamente para buscar este alineamiento, ¿no? En las comunidades tradicionales la salud no es cosa del individuo. Tú cuando vas allí y hablas con las personas, ellas no dicen "yo me levanté por la mañana", siempre hablan en plural. El sentimiento o la forma de vida es comunitaria, porque es la única forma de sobrevivir también en determinadas condiciones. Entonces son plantas que se han utilizado tradicionalmente en medicina tradicional, entendida la salud desde la perspectiva que le he explicado, ¿no? Para ellos, si no tienes ecosistema, porque vienen las petroleras y te lo contaminan, o las mineras y te contaminan el río, no tienes medicinas, no tienes alimento. Si te quitan el territorio, no tienes alimento. Las plantas forman parte de la forma en la que se organizan las comunidades en convivencia con los territorios y con los ecosistemas.
1: Estas plantas,
0: entonces, es una forma muy, muy, creo que interesante para los tiempos de emergencia climática que estamos atravesando, ¿no? El crear esta conciencia de que o respetamos los territorios físicos y los ecosistemas, o lo que estamos viviendo ahora con la COVID-19 va a ser una broma comparado con lo que nos viene.
1: ¿Qué me dices, sí? ¿Así lo ves?
0: Perdón.
1: ¿Así lo ves, doctor? ¿Así lo ves?
0: Yo creo que ya hay expertos que ya dicen que esto es irreversible, esto de la emergencia climática. Es un poco lo que hablaba antes, usted lo ha dicho también, con el deshielo emergen virus también que estaban enterrados. Pues con la desaparición de las selvas estamos en contacto con animales exóticos que antes no estábamos acostumbrados a contactar, y ellos traen sus propios virus. No sé, creo que el tema de las pandemias es solamente uno de los muchísimos aspectos que tiene la emergencia climática. Entonces, empezar a mirar a las comunidades indígenas y a sus medicinas y entender la salud no solamente como una ausencia de enfermedad, sino como un alineamiento entre el individuo y la comunidad. Mira, por hablar de los temas que son mi especialidad, que es la salud mental, actualmente uno de los principales problemas de salud pública, por encima del tabaquismo y de la obesidad, es la soledad y la pérdida de percepción de vínculos comunitarios y sociales. Esto es un auténtico problema de salud pública. Como digo, mata más gente que el tabaco y que la obesidad. El año pasado, el gobierno del Reino Unido creó por primera vez el Ministerio de la Soledad, porque es un problema gigante. Wow. Y sin embargo, pues nosotros estilos de vida cada vez son más individualistas, más atomizados, ¿no? Esto es justo lo contrario que estábamos hablando que ocurre en las comunidades tradicionales, ¿no? Donde es la comunidad la que da noción de salud.
1: Claro, fíjate, doctor Bobuso, que aquí hemos entrevistado hace nada a una formación política, y no somos un programa político, ¿no? Pero nos ha parecido muy interesante. Lo que acabas de decir creo que me ha llegado al alma, ¿no? Porque este partido político que se ha formado se titula Tercera Edad en Acción, ¿no? Terceraedadenacion.org, para ser más exacto, es la página web para quien lo quiera conocer, ¿no? Hace como 2 años y medio que se han unido, pues eso, jubilados, pensionistas, que están ya un poco hasta las cejas de los partidos políticos, de la política, de los políticos que vienen a servir y no a servir, ¿no? Etcétera, etcétera, y que solamente miran pues su propio ombligo, ¿no? Por llamarlo de forma coloquial, ¿no? Claro, y dice, es que tenemos que crear un partido político porque la gente mayor no está respetada, la gente mayor no está cuidada. Vamos a tener que crear un ministerio de la gente mayor, pero un ministerio que estará regido por el pueblo, por la sociedad, no por los políticos ni tan siquiera, ¿no? Todo porque hay mucha gente que se siente sola, rodeada de gente.
0: Bueno, es que es terrible esta crisis de la COVID, de la que yo creo que vamos a aprender poco, porque luego las dinámicas y los automatismos en cuanto puedan volver van a instaurarse de nuevo, pero ha sido terrible. ¿Qué sociedad permite morir de esta forma a sus ancianos? Los ancianos son los que acumulan el conocimiento a través de las generaciones. O sea, yo cuando a veces fantaseo con mis compañeros de trabajo, decir, bueno, es que cuando nos hagamos viejos nos vamos a vivir allí, porque allí seremos personas respetadas, claro, seremos personas que se consideran nuestro criterio y moriremos con dignidad, que es lo que al final merece todo ser humano. Las escenas que hemos visto durante estos meses de ancianos muriendo solos en los hospitales o en las residencias, esto es una auténtica barbaridad. Como sociedad, yo me siento avergonzadísimo.
1: Sí, señor, yo también.
0: Y desde luego me ha generado conciencia para, si siempre he tratado que esto no pase en mi familia, para que pase menos todavía. Pero esto debería ser la primera lección, porque todos vamos, o nos morimos o llegamos a viejos. Y no sé cómo a los políticos no se les ha caído la cara de vergüenza de ver el sufrimiento que ha habido en las residencias de ancianos o en las personas mayores. Estamos hablando que más de la mitad de las personas de 50 o 60 años viven solas.
1: Sí, señor.
0: Y estas personas han vivido solas el confinamiento. Esto ha sido una auténtica barbaridad.
1: Sí, señor. Sí, señor.
0: Y eso es espeluznante. Estamos hablando de esto y se me ponen los pelos de punta. La verdad, no sé. Son las personas en el final de su vida que merecen un final de vida digno y que merecen un tratamiento digno. No sé, es auténticamente inhumano. Para mí, no sé, no me gusta pertenecer a esta especie después de haber visto lo que hemos estado viendo.
1: Qué bueno. Pues mira, no suelo hacerlo, pero voy a hacer proselitismo de ese partido político. Y todos aquellos que nos estén escuchando, que por favor, que quieran cambiar la sociedad desde ese punto de vista y otros, terceraedadenacción.org, entren, afíliense, que con 1 euro o 2 euros al mes uno ya pertenece a un partido que les va a proteger, y más si son mayores. Yo lo he hecho, ¿eh?
0: Yo
1: lo he hecho porque me parece que es digno, ¿eh? Porque además todos llegaremos a ancianos, ¿no? O sea, a ser mayores.
0: Nos morimos antes.
1: Claro, entonces al menos que sea para sembrar para los que vengan detrás, si no, ¿no? Sí. El que vean que nuestros hijos y nuestros nietos se van a venir.
0: Esto ha sido otra de las diferencias, ¿no? Cuando vemos la gestión de la muerte en las sociedades tradicionales, o sea, la gestión de la muerte que hacemos aquí, no sé, es el final de la vida, pues ya que prácticamente es imposible morir rodeado de tus seres queridos. Enseguida te aíslan, te meten detrás de una cabina, viene el sepulturero a ver cómo eliges el ataúd. En el caso del COVID, uno entra por la puerta del hospital y lo siguiente que recibe son 3 semanas después un frasco con las cenizas. Esto es auténticamente horripilante. Y esto es otra de las lecciones que debemos aprender. Esta gestión de la muerte, como sociedad.
1: Sí, señor.
0: Es, desde luego, en lo que llamamos primitivos.
1: Sí, señor.
0: No tiene absolutamente nada que ver, ¿no?
1: Sí, señor, sí, señor.
0: Entonces, claro, por eso cuando hay esta necesidad de esta gente, volviendo casi al principio de la conversación, esto es muchas de las razones por las que mucha gente empieza a buscar en las medicinas tradicionales, pues no solamente medicinas, sino cosmovisiones y perspectivas vitales y espirituales que no existen aquí y que además se persiguen. Y probablemente esta es una de las razones de la popularización entre determinados círculos de todas estas prácticas, ¿no?
1: Pues mira, doctor Bouso, ¿sabes qué voy a hacer? Les voy a llamar a los de Tercera Edad en Acción y les voy a decir, tenéis ahí un candidato buenísimo para que lo contratéis, para que lo fichéis como asesor científico o lo que sea.
0: Porque pues estaré encantado.
1: Está en vuestra línea. Bueno, pues gracias, José Carlos Bouso, doctor en farmacología, psicólogo clínico y director científico de la Fundación ICERS, hablando esta noche del cambó, ese veneno de rana o medicina humana. Muchísimas, muchísimas, muchísimas gracias, doctor. Ha sido un placer.
0: Bueno, muchas gracias a ustedes.
1: De verdad, que tengas una bonita noche y una mejor semana. Mucha salud.
0: Sí, gracias.
1: Adiós, buenas noches, doctor. Buenas noches.

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Era un experto en el arte de la papiroflexia. Realizaba casi sin el menor esfuerzo todo tipo de figuras de papel. Le gustaba construir especialmente, desde su propia ingeniería mental, seres de muy diversos tamaños, barquitos pequeños y casas grandes a las que no les faltaba detalle. Una vez terminadas, las pintaba con suma delicadeza, desplazando suavemente el pincel como si de una caricia se tratase. Toda su casa estaba repleta de esas maravillosas construcciones, por las que sentía un profundo amor y respeto, casi sintiendo la ligera certeza de que en algún momento pudieran cobrar propia vida. Sin embargo, una profunda tristeza le embargaba cada noche. En su mundo tan frágil como el de sus seres de papel, apenas podía recibir la suave brisa de la primavera en su rostro. No lloraba porque con sus lágrimas empaparía los corazones de papel de sus criaturas. Tampoco podía practicar el arte de la costura, evitando que cualquier objeto cortante pudiera dañar sus construcciones. Vivía prácticamente sumergido en una burbuja de la que no quería salir porque amaba realmente lo que hacía. No obstante, con el tiempo, sus construcciones fueron dilatándose más y más entre una y otra, empezando muchas de ellas a aparecer auténticos monigotes por los que apenas se sentía algo de admiración. Y entonces ocurrió lo que desde hace tiempo tendría que haber ocurrido. Lloró y lloró como nunca antes lo había hecho, esparciendo sus lágrimas por toda la estancia y mojando con ellas a muchas de sus criaturas. Poco después, se fue a la cama con la pena que viste el corazón de silencios amurallados y durmió tanto que le parecieron días al despertar de su profundo sueño. Al abrir los ojos, vio que ya no había ninguna de sus criaturas y entonces se asustó. Se levantó corriendo y al hacerlo, vio un papel firmado en el que aparecía uno de sus hombres de papel, riendo con la palabra «Gracias» escrita debajo. Él también sonrió aliviado. La vida entera había recobrado toda su magia, no solo dentro, sino ahora también fuera de la casa. Una casa en la que todos permanecieron mucho tiempo como estatuas de sal, siempre con la esperanza de poder recuperar algún día la libertad. Y desde entonces jamás volvió a contener sus lágrimas, pese a experimentar cierta nostalgia, cuando todos aquellos seres siguieron cobrando vida para salir después de la suya en un gesto casi espontáneo.

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